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4: Las 7 y 4 minutos.
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4: Las 7 y 12 minutos.
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0: Hola, ¿qué tal, amigos de la Ecológica de Colombia? Tengan ustedes muy buenas noches.
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0: 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Ingresamos a Nocturnal Popular. Ya estamos con ustedes en esta noche.
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0: pues la noche del 20 de agosto de 2026. Con la mejor predisposición para hacerles la mejor compañía.
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0: Mi nombre es Jesús Gómez y te acompaño hasta las 9 de la noche con Nocturnal Popular.
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0: Activamos ya el 315-268-8961. 315-268-8961, el contacto directo para que usted elija las mejores canciones en esa noche del jueves. Sí, señores, jueves antesala del fin de semana.

0: Nos hacen llegar su mensaje vía WhatsApp, su mensaje de texto al 315-268-8961.
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0: Escogen la mejor canción. Reportan sintonía del lugar donde nos escuchen en esta noche. Y bueno, la pasamos súper bien, la pasamos súper chévere con lo mejor de la música popular en esta excelente programación Nocturnal Popular.

Continuamos con todos los éxitos y para ello invitamos a Luisito Muñoz. Aquí está esta estupenda canción, Penas y Olvido. Bienvenidos, bienvenidas a Nocturnal Pop.

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Riqueza a mí se titula la canción y la hacía Gonzalo Ojeda. 7:27 minutos la hora en Colombia. Continuamos con Nocturnal Popular. Invitamos a Fernando Urbano, ese gran artista nariñense. Y ese tema lo hace con el señor Luisito Muñoz. Quizá la canción Tu Pasaje al Olvido.

0: 7:31.
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Cuando tenemos a alguien que amamos en el cielo, nos queda un pedacito de ellos en nuestra casa. Queda un inmenso vacío de su partida. Le agradecemos a Dios porque fue parte de nuestras vidas. Lo recordaremos con mucho amor y pedimos al Todopoderoso lo tenga en su eterna gloria. Descansa en paz. Misa de honras al cumplir un año del sensible fallecimiento de quien en vida fue el señor Hilario Reina Ortiz. Sus hijos, nietos y demás familiares invitan a la Eucaristía de honras que se celebrará el día sábado 22 de agosto a partir de las 4 de la tarde en la parroquia Nuestra Señora del Rosario de Gualmatán. Por acompañar estos actos de fe y piedad cristiana, se anticipan los más sinceros agradecimientos.

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Somos seres espirituales en un viaje terrenal. Nuestra espiritualidad es la base que construye nuestro ser. 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

0: Cuando muera no me lloren, nos dice Nelson Gómez. Escuchas Nocturnal Popular.
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1: Las 7 de la noche, 40 minutos, escuchamos a las hermanitas Calle. Ahí pasa la canción La Basurita. 7:40 minutos.
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0: las 7:44.
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0: Todos los éxitos del ayer en nuestra programación aquí en Nocturnal Popular. Saludo cordial para quienes nos escuchan aquí en el Parque Bolívar de Gualmatán. Saludamos a la gente en Surtiogar. Sandrita Arteaga, nuestra buena amiga la señora Elsie, también ahí escuchando a todo volumen nuestra programación. 7:48 minutos, aquí está Darío Gómez Zapata con esto que dice Amigo.
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también se vive, nos dice Darío Gómez Zapata, super solicitado en esta programación ya. Enviamos un saludo muy especial para todos nuestros amigos radioescuchas en la vereda Los Cedros. Estamos saludando también a toda la gente linda en Loma del Medio, municipio de Gualmatán. Vamos a avanzar con los temas solicitados a través del 315-268-8961. Esta canción se titula Mendigo de Amor.

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Escuchamos nuevamente a Luisito Muñoz en Nocturnal Popular. 8 de la noche, 9 minutos. 8 más 9. 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

0: Mucha atención, oportunidad de trabajo. Se necesita personal para trabajar en Lavadero La Gran Curva del municipio de Gualmatán. A los interesados pueden comunicarse con el número 315-219-0036. 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
0: Bueno, estamos enviando un saludo súper especial para todos los amigos ahí en Lavadero La Gran Curva.

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3: Las 8:14.

0: Y el último no nos dice Jessy Uribe en Nocturnal Popular. 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
0: Aquí están Andy Rivera, Jessy Uribe y Johnny Rivera. Alguien me gusta, se titula esa canción para saludar a todos los amigos que nos escuchan en Pupiales, Nariño.
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Y las 8 de la noche, 30 minutos, 8 más 30, mucha atención. 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

8 de la noche, 32 minutos. Saludo muy especial para los amigos que nos escuchan en la ciudad de Tulcán. Y nos solicitaban los temas de el señor Johnny Rivera. Hacemos doble impacto con este gran artista. Aquí están las canciones. Saludo especial entonces para todos los amigos en el norte del Ecuador, allí en la provincia del Carchi.

Escuchemos al Príncipe del Sur. Ahí pasaba la canción Telaraña. Avanzamos complaciendo el buen gusto musical de todos nuestros oyentes. Invitamos al señor de la cantina con esta buena canción. Aquí está Madre Soltera con Hernán Gómez.

0: Escuchamos la canción Qué Tonto Soy, la hacen Sebastián Ayala y Jason Jiménez. Con esta canción, con ese tema, enviamos un saludo muy especial a todos nuestros fieles oyentes en la ciudad de Ipiales.
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0: Claro que sí, todos los éxitos, todas las canciones en Nocturnal Popular, aquí en tu radio, Verde Estéreo. Vuelve Johnny Rivera y esto se titula Tomando Cerveza. Esta canción la hace con Francisco Gómez, el nuevo rey del despecho.

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0: Sangre, sangre maleva se titula esa canción con Alfredo de Angelis. Para ser hombre. El tango también forma parte de Nocturnal Popular. Saludo cordial para todos nuestros amigos en la ciudad de Ipiales. Estamos saludando a la gente en Túcarres, como también a nuestros fieles oyentes en el municipio de Puerres. 8:56 minutos, avanzamos. Aquí está Jonales Castaño y su éxito, Amigos con Derecho.
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1: Las 8 de la noche, 58 minutos, llegando ya a la parte final de nuestra programación. Ha sido un gusto acompañarlos. Mi nombre es Jesús Gómez. El día de mañana nuevamente estaremos con ustedes después de las 7 en la noche con otra versión más de Nocturnal Popular. Los dejo con Lady Juliana y con Johnny Rivera en esta canción que se titula El tiempo dirá quién miente. Para todos, una feliz noche.

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2: Las 6 y 18 minutos.
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0: las 6 y 26 minutos.
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0: las 6:34.
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que tiene el mundo a sus pies por la riqueza material que posee es un iluso, porque en la vida hay cosas del alma que no se pueden comprar. Por eso, rico no es el que más tiene, sino el que menos necesita. 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

0: Las 7 y 25 minutos.
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0: Las 7 y 41 minutos.
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0: las 7:52.
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1: Las 8 y 4 minutos, las 8 y 4 minutos.
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2: Las 8 y

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Hola, ¿qué tal, amigos? Muy, pero muy buenos días. Hoy estamos ya terminando la semana laboral. Estamos en viernes 21 de agosto. Así que les deseamos que hoy sea un día realmente lleno de cosas espectaculares, culminando de esa manera una semana laboral pasada por agua, pasada por frío, pero con las mismas ganas de hacer las cosas bien, con buena actitud, buena vibra, buena energía, y que desde aquí, desde la Ecológica de Colombia, lo acompañamos y le inyectamos ese ánimo, esa buena actitud para que todos los días sean agradables. Bueno, comenzamos contándole cómo amanece nuestro querido Balcón de las Flores. Un cielo muy, muy cubierto, está muy nublado, está encapotado. Tenemos una temperatura de 13 grados. 13 grados Celsius es la temperatura de este momento. Una visibilidad de 20 kilómetros. Y nos acompaña un viento desde el suroriente al noroccidente a 12 kilómetros por hora de velocidad. Eso enfría mucho más la mañana y obliga a ponerse a resguardo, vestirse adecuadamente con ropa muy abrigada, dejar a un lado todo aquello que perjudique la salud, sobre todo esos síntomas respiratorios. Para eso hay que desempolvar la ruana, una buena chaqueta, una buena bufanda, un gorrito de lana para que se cubra y evitemos estas temperaturas extremas que estamos viviendo estos días de agosto. Y bueno, la

temperatura máxima hoy será de 19 grados y la mínima, cuando empiece a caer la tarde, 10 grados Celsius. Por lo pronto, el IDEAM nos dice que en la jornada de la mañana, este es un informe de la jornada de la mañana, no tendremos presencia de llovizna, chubascos, algo por el estilo. Probablemente en horas de la tarde tengamos algo de sol y el tiempo cambia en instantes, en segundos, así como el dólar cambia en segundos. En este instante se cotiza a 3.050 pesos con 61 centavos, quiere decir que ha perdido 16, casi 17 puntos, pierde el dólar esta mañana. 3.050 pesos con 61 centavos. Esa es la cotización del dólar en este momento. 3.050 pesos con 16 centavos. Bueno, les damos la más cordial bienvenida. Ya les vamos a habilitar nuestro perfil en Facebook, pero ya está a su disposición nuestro WhatsApp. El 315-268-8961 está dispuesto a recibir su inquietud, su mensaje, su reporte de sintonía, en qué lugar nos está escuchando. Bueno, así que arrancamos a bordo de este expreso musical deseándoles que tengan una jornada llena de cosas realmente maravillosas. Aquí está Oxígeno, Necesito un Amor.

8 de la mañana, 17 minutos. Ese es Oxígeno, esta agrupación ecuatoriana que se llama Oxígeno. Necesito un amor. Bueno, es momento para recordarles a todos aquellos que trabajan mucho tiempo con animales, que llevan una gran cantidad de tiempo trabajando con animales. Y pues hoy es la oportunidad que tienen para hacer valer, hacer que sus conocimientos cuenten de una manera muy importante. El SENA le ofrece la certificación por competencias laborales. 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Bueno, también les recordamos a la comunidad de Hualmatán que mediante decreto 090 del 16 de junio del presente año, la Alcaldía Municipal adoptó medidas de control para la fabricación, almacenamiento, transporte, comercialización, manipulación y uso de la pólvora y artículos pirotécnicos en toda la jurisdicción de Hualmatán. 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Ocho de la mañana, 20 minutos. Rápidamente les cuento quienes están viajando para Pasto. Quienes piensan viajar a Pasto deben tener en cuenta que hoy hay restricción para carros y motos con placas que terminen en 6 y 7. 6 y 7 rige la restricción en la capital del departamento de Nariño desde las 7 de la mañana hasta las 7 de la noche. Aplica para carros y motos. Las placas terminadas en 6 y 7. 6 y 7 en la ciudad de Pasto. En la ciudad de Popayán y Cali coinciden las placas hoy 7 y 8. En Cali la restricción va hasta las 7 de la mañana, hasta las 7 de la noche, y en Popayán hasta las 8 de la noche. Hoy en Cali aplica la medida para vehículos particulares y en Popayán para carros particulares y motocicletas. En estas dos ciudades, 7 y 8 son las placas que tienen restricción en los respectivos horarios. Las rutas de Nariño: Rumichaca y Piales Pasto está habilitado, no hay novedad. Pasto Mocoa San Francisco habilitado. Pasto Tumaco, no hay novedad. Pasto Popayán Cali o Cali Popayán Pasto está sin novedad. Lo mismo la vía alterna: Pasto Huesaco La Unión Mercaderas Mojarras se encuentra habilitada. Ahí está la información para todos aquellos que están viajando por estas importantes rutas del suroccidente de Colombia. Durante la noche permaneció el incendio forestal en el sector La Estancia, en el municipio de Chachagüí. Las condiciones topográficas dificultaron el acceso a los bomberos. Hay incendios en varios lugares, en Tolima,
hay varios municipios que están afectados por los incendios. Están investigando, posiblemente puede haber intencionalidad. Aquí en Chachagüí el incendio fue, pues anoche todavía permanecía vivo ese incendio en el sector de La Estancia del municipio de Chachagüí. El calor genera estos incendios porque encuentra el objeto, encuentra los rayos del sol, encuentran vidrios, latas y bueno, toda una cantidad de elementos que hacen el efecto de lupa. Por eso la responsabilidad es nuestra, de cuando vamos a pasear por el campo, vamos a hacer una caminata ecológica, no dejemos tirados basura, entre ellos vidrios o latas, que con el calor pueden iniciar un incendio. 8 de la mañana, 23 minutos.

0: Las 8 y 31 minutos. Las 8 y 31 minutos.
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0: Las 8 y 32 minutos.
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5: Bueno, estamos en las 8 de la mañana, 33 minutos en la frecuencia verde, y este es un aviso importantísimo para las juntas de acción comunal del municipio de Gualmatán. Desde la Asociación de Juntas de Acción Comunal, Asojuntas del Balcón de las Flores, invitan a los dignatarios de las 17 juntas de acción comunal de nuestro municipio a participar en la primera capacitación en normatividad comunal, funciones de los dignatarios, convivencia, conciliación, aspectos tributarios de las organizaciones comunales. Este espacio de formación tiene como propósito fortalecer los conocimientos, las capacidades, las herramientas de nuestros líderes comunales, permitiéndoles desarrollar sus funciones de manera responsable, organizada y conforme a la normatividad vigente que regula la acción comunal en Colombia. Esta capacitación contará con la participación y orientación del señor Yamil Meneses Solarte, presidente de la Federación de Juntas de Acción Comunal del Departamento de Nariño, quien compartirá sus conocimientos, su experiencia con los dignatarios de nuestro municipio. Durante la jornada se abordará, entre otros temas, los siguientes: normatividad comunal vigente y principales disposiciones que regulan las juntas de acción comunal en Colombia, funciones, responsabilidades y competencias de los dignatarios de las organizaciones comunales, convivencia, conciliación, manejo adecuado de los conflictos al interior de las juntas, y los aspectos tributarios y obligaciones de las juntas de acción comunal, el fortalecimiento de las organizaciones, la participación y liderazgo comunal, orientaciones prácticas para el adecuado funcionamiento de las juntas. Esta capacitación se llevará a cabo en 2 días, el viernes 28 de agosto de 3 a 6 de la tarde y el sábado 29 de agosto de 8 a 12 del día, de 8 de la mañana a 12 meridiano. Esta capacitación se llevará a cabo en el auditorio de la Casa de la Cultura, primer piso, ahí en el barrio José María Hernández. Es importante la participación de todos los dignatarios, teniendo en cuenta que el fortalecimiento de nuestras juntas depende del conocimiento, del compromiso, y el trabajo articulado de quienes tienen la responsabilidad de liderar nuestras comunidades. Esta será una gran oportunidad para aprender, resolver inquietudes, actualizar conocimientos, fortalecer la acción comunal de Hualmatán, construir organizaciones más participativas, transparentes, democráticas, comprometidas con el desarrollo de nuestro municipio. De antemano se agradece de su participación, su compromiso. La asistencia y puntualidad de cada junta será muy importante para el éxito de este proceso de formación. Giuliani Alessandra Dávila, vicepresidenta, Nuri Terán, secretaria.

Bueno, ya estamos en las 8 de la mañana y 37 minutos en la frecuencia verde. Ahí saludamos a quienes van llegando ya a formar parte de nuestra comunidad virtual, que ya está a su disposición nuestro perfil en Facebook para que disfrutemos juntos de este día viernes 21 de agosto. Este mes de agosto se ha ido impresionantemente rapidísimo. 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

está todo el sabor de Internacional Caribe desde el Perú. Ahí está, entre copa y copa. Internacional Caribe. 8:46 PM, momento para recordarles esta invitación importante para todos los beneficiarios de los programas Renta Ciudadana, Línea de Intervención, Valoración del Cuidado, Renta Joven y Colombia Mayor. La Alcaldía de Gualmatán los invita a participar en los encuentros comunitarios de fortalecimiento del tejido social. Estos encuentros se llevarán a cabo en las siguientes fechas. El día martes 25 de agosto, encuentro para las veredas Dos Caminos, Loma del Medio, Panecillo y Sector La Cruz, en la Casa Comunal de los Dos Caminos. El miércoles 26 de agosto, el encuentro es para las veredas Los Cedros y El Carmelo, en la Casa Comunal de los Cedros. Y el jueves 27 de agosto, el encuentro es para Cuatis Recuerdo y Cuatis Yalé, en la Casa Comunal de Cuatis Recuerdo. La hora del encuentro para los tres lugares es desde las 3 de la tarde hasta las 6 de la tarde. Importante acerca de la asistencia, que es de estricto cumplimiento y de obligatoriedad, el listado, la asistencia se firmará una vez termine el encuentro. Participar es avanzar, conéctate con tu comunidad, fortalece tus habilidades y haz parte activa de la transformación de tu comunidad. Es el llamado que hace a Leida Marisela Taticuán, coordinadora de los programas sociales. Bueno, también a toda la comunidad de Gualmatán se le informa que el Estadio Centenario está cerrado hasta el 13 de septiembre. Se están desarrollando jornadas de fumigación y control de plagas en las instalaciones y con el propósito de proteger la salud y la seguridad de la comunidad, se recomienda abstenerse de ingresar, permanecer o realizar cualquier actividad dentro del Estadio Centenario durante este periodo señalado. El ingreso al escenario nuevamente se informará oportunamente. Se agradece a toda la comunidad su comprensión, colaboración y compromiso con el cumplimiento de esta medida preventiva. Ese es el llamado que hace desde la Secretaría de Gobierno Municipal. 8:49 PM en la frecuencia verde en la ecológica de Colombia. Bueno, esto es para los amantes de los espectáculos nocturnos que gustan disfrutar de las bellezas que el universo nos ofrece todas las noches. Pero no todas las noches son igual, son muy particulares. Por ejemplo, esta invitación es para hoy, viernes 21, hasta el 24, usted podrá disfrutar de un espectáculo deslumbrante. Prepare sus sentidos, busque un punto despejado, porque desde esta noche hasta el 24, el deslumbrante planeta Venus, resplandeciendo en su faceta como el lucero de la tarde, se posicionará a corta distancia de la estrella más brillante de la constelación de Virgo, de Spica, así se llama esta estrella, que es la más brillante de esta constelación de Virgo. La combinación del brillo blanco e intenso de Venus con el tono azulado característico de esta estrella épica, Spica, creará un contraste visual majestuoso en el crepúsculo del firmamento. Esta auditoría astronómica nos confirma que la ventana idónea para la observación se abrirá entre 45 a 90 minutos después de la puesta del sol, después de que caiga el sol, y usted deberá orientar la vista con precisión hacia ese horizonte oeste-sudoeste. Allí va a poder disfrutar de este espectáculo maravilloso. Y para hacerlo en directo no requiere telescopios, instrumentos avanzados, nada de eso. La sintonía matemática de los expertos recomiendan únicamente que hay que buscar un espacio libre de contaminación lumínica urbana
y darle a sus ojos unos 20 a 30 minutitos para que se adapte a la penumbra y comience a contemplar la inmensidad de la noche. Así que ahí está la invitación. A partir de hoy hasta el 24 de agosto podrá disfrutar de este fenómeno, esa cercanía de Espica y el lucero de la tarde, Venus. Realmente un espectáculo maravilloso que nos ofrece el cielo nocturno. 8:51 a.m. Continuamos con este viaje a bordo del expreso musical de la mañana, Mar Azul. 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

0: Mamá, no solo nos diste la vida, nos enseñaste a vivirla con dignidad y con valentía. Tus palabras siempre fueron sabias, pero tus actos hablaban aún más fuerte. 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Que se puede luchar sin perder la sonrisa y amar sin esperar nada a cambio.
1: Y no se puede evitar.
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1: Las 9 y 2 minutos. Las 9 y 2 minutos.
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Bueno, ese es el combo de las estrellas que nos acompañan a este recorrido a bordo del Expreso Musical Agobio. 9:09 a.m. Bueno, es momento para recordarles a todos aquellos que pertenecen al grupo D, al grupo D de dedo, D de dado, el grupo D del Sisbén, y no puede acceder al régimen contributivo. Entonces, la solución es la contribución solidaria. La contribución solidaria le permite continuar afiliado al régimen subsidiado de salud, realizando un aporte económico de acuerdo con su capacidad de pago. Mantenga su afiliación y continúe accediendo a los servicios de salud. Acérquese hasta la Dirección Local de Salud en la alcaldía de Hualmatán y reciba mayor información. La alcaldía de Hualmatán continúa trabajando por la salud y el bienestar de todos. Bueno, también le recordamos que el Centro de Salud Señor de los Milagros de Hualmatán está llevando a cabo la tercera jornada nacional de estrategia Soy Generación Más Sonriente. Esa jornada que se lleva a cabo el día de hoy es último día de esta jornada que comenzó el 18 pasado, y en ese sentido se invita a todos los menores de 18 años que asistan a la aplicación del flúor barniz, el control de placa, limpieza de dientes, aplicación de sellantes. No pierda la oportunidad de cuidar su sonrisa y la de sus pequeños. El Centro de Salud Señor de los Milagros de Hualmatán los espera. Bueno, la Alcaldía Municipal de Hualmatán, en articulación con el SENA, invita a los interesados a inscribirse al técnico en promotoría campesina, una oportunidad de formación en el área agropecuaria para fortalecer conocimientos, capacidades, procesos productivos del campo. Las inscripciones están abiertas hasta el 26 de agosto en la Oficina de Agricultura de la Alcaldía, ubicada en el primer piso, sede 1, frente al Parque Bolívar. Solo tiene que presentar la fotocopia de su cédula de ciudadanía. Anímese, fórmese y siga fortaleciendo el campo hualmatense. La Alcaldía Municipal de Hualmatán y el SENA continúan trabajando por la formación y el desarrollo rural de Hualmatán. Así están las cosas para el campo. Bueno, también este comunicado que envían desde la Alcaldía Municipal de Hualmatán a los habitantes del barrio San José y de sus alrededores, el área de influencia del Estadio Centenario. El Estadio Centenario está cerrado hasta el 13 de septiembre por el trabajo que se está adelantando en el proceso de eliminación y control de plagas en ese escenario deportivo. Por lo tanto, es importante recordar las recomendaciones que hacen llegar desde la Alcaldía de Hualmatán. Mantenga su mascota bajo vigilancia, evite que ingrese al estadio municipal durante este periodo indicado, no permita que sus animales consuman alimentos, agua u otros elementos que puedan encontrarse dentro o alrededor del área intervenida. Evite que la mascota deambule libremente por los alrededores del escenario deportivo, y como medida preventiva se le recomienda a los propietarios o tenedores de animales, de mascotas, tener disponible carbón activado para su eventual utilización únicamente bajo la orientación de un profesional veterinario. En caso de observar signos o comportamientos inusuales en su mascota, comuníquese inmediatamente al 323-343-5947 y solicite orientación profesional. La prevención es

responsabilidad de todos. Agradecemos a los habitantes del barrio San José su colaboración, su compromiso con el cuidado y bienestar de sus mascotas durante el desarrollo de estas actividades en el Estadio Centenario. Nueve de la mañana, 14 minutos. Saludamos a esta hora a quienes ingresan a formar parte de la comunidad virtual de La Ecológica: Ricardo Javier Dorado Rodríguez, Janet Morán, Mayrita Guerra, Mariluz Benavides, Yolima Trejo Chamorro, Pedro López, Vitae Fisioterapia, Amparito Torres, Anita del Pilar Gómez Revelo en Los Cedros. Están full sintonía con La Ecológica de Colombia. En el otro lado del Cañón del Guaitara, también ahí en Córdoba, en Puerres, en Potosí, a este lado en Loma de Suras, en Yanalá, en Las Cruces, en Los Chilcos, ahí están sintonizados con la frecuencia verde, con La Ecológica de Colombia. Bueno, por allí tenemos una información, unos usuarios que nos están llamando, los usuarios de Movistar acá en el Balcón de las Flores. Pues desde el día de ayer nos reportan que hay caída de las redes de Movistar. No se puede llamar, no se puede llamar por este operador. Eso comenzó ayer. Nos dicen algunos usuarios que están llamando a La Ecológica. Pues aquí no tenemos ninguna información al respecto por parte del operador. Pero ahí le dejamos a Movistar, o a quienes administren Movistar, tenemos ese inconveniente en el municipio de Gualmatán. No sé si será en general, pero de aquí de los sectores, por ejemplo, Cuatis, corregimiento de Cuatis, Los Cedros, el barrio Arrayán, barrio, bueno, algunos barrios también, usuarios nos reportan esta situación. Así que ahí he llamado para Movistar para que hagan la revisión respectiva de la red de Movistar acá en nuestro querido Balcón de las Flores.

Bueno, estamos en las 9 de la mañana, 25 minutos. Les recordamos que dentro del desarrollo de la jornada de intensificación en vacunación en el municipio del Contadero por parte del Centro de Salud Sagrado Corazón de Jesús, invitan a toda la población que esté comprendida entre los 6 años, menores de 6 años, adolescentes de 9 a 17 años, mujeres gestantes, mujeres en edad fértil de 10 a 49 años, personas mayores de 60 años, población susceptible para la fiebre amarilla y vacunación contra la influenza estacional para adultos mayores de 60 años y niños de 6 meses a 5 años, según el esquema y dosis de refuerzo. No deje pasar esta importante jornada de intensificación en vacunación. Cada dosis cuenta, protege tu salud, la de quienes más quieres. Juntos sigamos construyendo un municipio más sano, más protegido, nos dice la S Sagrado Corazón de Jesús del Contadero, que el día de mañana tendrá un punto importante de vacunación en el Centro Cultural Municipal Marceliano Vallejo, de 8 de la mañana a 4 de la tarde. Mañana, 22 de agosto, es el día central de esta jornada de intensificación en vacunación que comenzó desde el 18, pasado 18 de agosto, y termina mañana. Las vacunas son seguras, gratuitas, salvan vidas. Rayando la aurora. Bueno, y también de oportunidad, de esta oportunidad de trabajo, se necesita personal para trabajar en el lavadero La Gran Curva del municipio de Gualmatán. Los interesados pueden comunicarse con el celular 315-219-0036 o para mayor información pueden acercarse personalmente a las instalaciones del lavadero ubicado en el barrio El Dorado, salida al municipio del Contadero. Anímese a trabajar con nosotros, haga parte de nuestro equipo de trabajo. 9 de la mañana, 27 minutos, sincronice su reloj con la frecuencia verde, la ecológica de Colombia.

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3: Las 9 y 33 minutos. Las 9 y 33 minutos.
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1: Las 9 y 36 minutos.
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¡Ja! Ese es el sabor de Felipe Peláez. Vuelvo al ruedo, se llama este muy buen vallenato con ritmo, con sabor. 9:42 a.m. Esto es para recordarles a quienes se inscribieron, a quienes hicieron su inscripción a candidatos para conformar la Veeduría Ciudadana en Salud en el Balcón de las Flores. Esta veeduría que tiene una duración de 2 años contados a partir de la fecha de su conformación y que su primera etapa de inscripción ya se cumplió el pasado 19 de agosto, fue la fecha límite para inscribirse, y entonces solo queda por conocer la publicación del listado de inscritos que se realizará en la cartelera de la Dirección Local de Salud y a través de las redes sociales de la entidad. Esta publicación estaba programada para el día de ayer hasta el 31 de agosto, así que ya pueden consultar en la cartelera la lista de inscritos para conformar esta veeduría en salud en el municipio de Hualmatán. Estará publicada hasta el 31 de agosto, tanto en la cartelera de la entidad como a través de las redes sociales. Ustedes se pueden enterar quiénes son los inscritos a formar parte de esta veeduría. Esa es la comunicación del director local de salud, Darío Fernando Vallejo Ibarra. 9:43 a.m. A esta hora saludando a quienes llegan a formar parte de esta gran comunidad virtual a través de nuestro perfil en Facebook. Ahí tenemos habilitado nuestro perfil. Ahí está Judy Milena Mafla Mayama, está llegando a la sintonía. Baldomero Chaucanés también. ¿Quién más llega a la sintonía? Están escuchándonos en el corregimiento de San Juan, en el corregimiento de Cuatis, en el corregimiento de José María Hernández, en Iles, en los distintos barrios, veredas de nuestro querido Balcón de las Flores.

Bueno, y está la voz de Alejandro Fernández, Como el sol y el trigo. Una hermosa canción con el ritmo ranchero del país del norte. Bueno, un momento también para recordarles una información muy importante de la Alcaldía Municipal de Hualmatán para toda la comunidad. Les informa que con articulación de las autoridades de seguridad, invita a la comunidad a adoptar medidas de prevención para proteger sus bienes. Si usted va a visitar un establecimiento comercial o cualquier lugar de atención al público, procure dejar su vehículo, su motocicleta en un parqueadero o en sitios seguros. Evite estacionarlos en lugares solitarios o sin vigilancia. Y antes de retirarse, verifique que queden completamente asegurados. Recuerde que la prevención es una herramienta fundamental para reducir las oportunidades de hurto y contribuir a la seguridad de todos. Con pequeñas acciones podemos proteger nuestro patrimonio y así construir un municipio más seguro. La seguridad es un compromiso de todos. De la mañana, 53 minutos. La Liga Profesional Femenina jugó el día de ayer su fecha 16, están en la fase de grupos. Este partido que estaba aplazado se jugó ayer. Orso Marzo le ganó 3-0 al Deportivo Pasto Femenino y el Santa Fe y Fortaleza empataron a 4 goles el día de ayer. Atlético Bucaramanga Femenino le ganó 2-1 a Once Caldas. Independiente Medellín perdió frente al América Femenino. 3-0 le colocó el América Femenino al Independiente Medellín. De esa manera culminó esta última fecha de la fase de grupos de la Liga Profesional Femenina. Por su lado, la Liga Betplay de varones hoy inicia la sexta jornada de torneo clausura a las 4 y 5 de esta tarde. Jaguares frente a Boyacá Chicó. A las 7:30 de esta noche, Alianza Deportiva Pereira. Mañana, 3:30 de la tarde, Águilas Doradas Millonarios. 4:05 de la tarde, Tolima frente al Bucaramanga. A las 6:10 de la noche, Santa Fe América, Clásico Rojo. Y mañana, a las 8:15 de la noche, Medellín frente al Cúcuta. El domingo, a las 2 de la tarde, Fortaleza Atlético Nacional. Y en San Juan de Pasto, en la capital de Nariño, a las 4:05, Pasto recibe a Llaneros. A las 6:10 de la tarde, Deportivo Cali Internacional de Bogotá. Y a las 8:15, Junior frente a Once Caldas. Así termina la fecha 6 del torneo clausura del fútbol profesional colombiano. Y mañana también arranca la Vuelta a España. Hay 4 colombianos ahí. Ya les contamos más adelante cómo está la cosa en la Vuelta a España de este año, que arranca mañana precisamente.

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Queda un inmenso vacío desde su partida. Le agradecemos a Dios porque fue parte de nuestras vidas. Lo recordaremos con mucho amor y pedimos al Todopoderoso le tenga en su eterna gloria. Descansa en paz. 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
1: Las 10 y un minuto. Las 10 y 2 minutos.
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1: Las 10 y 3 minutos.
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0: El dolor de tu partida no puede remediarse, pero más allá de este mundo, nuestro amor y cariño te seguirán eternamente. Recordaremos a nuestra querida hermana y tía, que ya reposa en la presencia del Señor. Elevamos una oración a Dios por su alma y por su eterno descanso. Y aunque las lágrimas se asoman por la tristeza de su partida, siempre la recordaremos con amor. Descansa en paz. 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Al cumplir un mes del sensible fallecimiento en la ciudad de Quito, de quien en vida fue la señora Maruja Malte Viteri de Andrade, sus hermanas Carmen, Sergio, Teresa y Socorro Malte Viteri, y Vicente, Juan, Dolores, Irma y Ana Malte Yamá, y sobrinos y demás familiares, invitan a la Eucaristía de Honras que se celebrará el viernes 21 de agosto a las 5 de la tarde en la parroquia de Nuestra Señora del Rosario de Gualmatán. Por acompañar a estos actos de fe se anticipan infinitos agradecimientos. El recuerdo de nuestro querido padre, abuelo y bisabuelo está vivo cada día en nuestros corazones, que lo amamos y extrañamos. Sabemos que descansa en la paz y el amor de Dios, lo que nos reconforta eternamente, nuestro dolor por su partida. Descansa en paz.
1: Qué difícil escuchar.
0: 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Al cumplir 26 años del sensible fallecimiento de quien en vida fue el señor Humberto Porfirio Chaucanés, su esposa María Efigenia Martínez, sus hijos, nietos, nueras, yernos y demás familiares, invitan a la Eucaristía de Honras que se celebrará el día domingo 23 de agosto a las 10 de la mañana en la parroquia Nuestra Señora del Rosario de Gualmatán. Por acompañar a estos actos de fe se anticipan infinitos agradecimientos.

Hoy está Willy González, Pequeñas Cosas, una canción que nos están programando desde la Atenas de Obando. Un abrazo enorme a toda esa gente espectacular del Contadero, la Atenas de Obando. 10 de la mañana, 24 minutos. Bueno, un momento para recordarles algo importante para todos aquellos interesados en inscribirse al técnico en promotoría campesina. Es un programa que está articulado entre la Alcaldía Municipal de Huelmatán y el SENA. Es una oportunidad de formarse en área agropecuaria y fortalecer conocimientos, capacidades y procesos productivos del campo. La fecha límite para inscribirse es hasta el 26 de agosto en la Oficina de Agricultura, primer piso de la Alcaldía CD1, frente al Parque Bolívar. Solo tiene que presentar fotocopia de su cédula de ciudadanía. Anímese, fórmese y siga fortaleciendo el campo hualmatense. La invitación que hace la Alcaldía Municipal de Hualmatán y el SENA, que continúan trabajando por la formación y el desarrollo rural de Hualmatán. Bueno, y le reiteramos que el Estadio Centenario del municipio de Hualmatán se encuentra cerrado hasta el 13 de septiembre. Se está realizando una jornada de fumigación, control de plagas en este escenario deportivo, por lo tanto, se solicita abstenerse de ingresar al estadio municipal hasta el 13 de septiembre, que se encuentra cerrado. El ingreso se informará oportunamente. 10 de la mañana, 25 minutos en la frecuencia verde. Les decíamos que mañana comienza la Vuelta a España 2026. Mañana hay un recorrido, una contrarreloj individual en Mónaco. Mañana 9.4 kilómetros el recorrido en un contrarreloj individual en Mónaco. Y allí estarán presentes en esta versión 2026 de la Vuelta a España. Hay 5 ciclistas colombianos. Santiago Buitrago, que es la principal carta de Colombia, corre con el Bahrain Victorious como uno de sus líderes. Busca mejorar su posición tras buscar el top en ediciones pasadas. También estará Harold Tejada, que está en el equipo Astana Kezaksan Team. Llega con buen ritmo tras disputar el Tour de Francia. Iván Ramiro Sosa es otro colombiano que compite en las filas del Kern Pharma. Busca ser protagonista en la montaña. Es un buen escalador. Juan Guillermo Martínez, que aporta su juventud al equipo Picnic Post. Y Juan Felipe Rodríguez, que debuta en una gran vuelta con el EF Education Easy Post. Así que mañana comienza esta Vuelta a España 2026, que inicia en Mónaco con una contrarreloj y termina en Granada. Son 21 etapas, 21 días que estaremos disfrutando del buen ciclismo mundial. Son 3.275 kilómetros en total de recorrido de esta versión 2026 de la Vuelta a España. Ahí a los amantes del ciclismo, y tienen para disfrutar y divertirse con esta fabulosa Vuelta a España.

0: Fuiste un hijo noble, humilde y de corazón generoso. Vivió con sencillez y humildad, siendo ejemplo de integridad, y su bondad iluminó cada momento compartido, dejando huellas imborrables en quienes tuvimos la dicha de conocerlo. Su vida fue ejemplo de amor y entrega. Cuando podía ayudar, lo hacía sin esperar nada a cambio, porque entendía que la verdadera riqueza está en servir y compartir. Descansa en paz. 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Al cumplir un año del sensible fallecimiento del joven Cristian Alexander Martínez Mafla, su madre Ermelinda Mafla, su abuelita Esperanza Molina, sus abuelos paternos Ana Lara y Tomás Martínez y demás familiares, invitan a la Eucaristía de Honras que se celebrará el día sábado 22 de agosto a las 4 de la tarde en la parroquia Nuestra Señora del Rosario de Hualmatán. Por acompañar a estos actos de piedad se anticipan infinitos agradecimientos.
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0: Mamá, no solo nos diste la vida, nos enseñaste a vivirla con dignidad y valentía. Tus palabras siempre fueron sabias, pero tus actos hablaban aún más fuerte. Nos enseñaste que la verdadera fuerza está en levantarse cada día, incluso cuando el alma está cansada. Que se puede luchar sin perder la sonrisa y amar sin esperar nada a cambio.
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0: Misa de honras. Al cumplir el segundo aniversario de la Pascua de la señora Ana Estela Chamorro León, su esposo Eduardo Salazar, sus hijos Edith, Marcela y Román, nietos y demás familiares, invitan a la Eucaristía que se llevará a cabo el día domingo 23 de agosto a las 5 de la tarde en la parroquia Nuestra Señora del Rosario de Hualmatán. Gracias por sus oraciones y acompañamiento. Dios les bendiga.

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1: Las 10 y 34 minutos. Las 10 y 34 minutos.
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1: Las 10 y 37 minutos.
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Bueno, y esta agrupación italiana que se llama Fun, es un dúo musical femenino italiano de música disco, del synth pop, vigente hasta 1994. En 1983 nació esta agrupación allá en Italia, en Europa, y esta canción fue uno de sus máximos éxitos acá en Hispanoamérica. Baila Bolero se llama esta canción, que la hicieron tanto en versión italiana como en versión en español. Se lanzó por allá en 1987 en un álbum que se llama Doble Diversión. Baila Bolero. Bueno, también es momento para recordarles a los beneficiarios de los programas Renta Ciudadana y Línea de Intervención, Valoración del Cuidado y Renta Joven y Colombia Mayor a participar en los Encuentros Comunitarios de Fortalecimiento del Tejido Social. El martes 25 de agosto, el encuentro es para las veredas Dos Caminos, Loma del Medio, Panecillo y Sector La Cruz en la Casa Comunal de los Dos Caminos. El miércoles 26 de agosto, el encuentro es para las veredas Los Cedros y El Carmelo, en la Casa Comunal de Los Cedros. De 3 a 6 de la tarde son estos encuentros, en los tres puntos que se harán los encuentros. El jueves 27 de agosto, el encuentro para Cuati Recuerdo y Cuati Yalé, en la Casa Comunal de Cuati Recuerdo, igualmente de 3 a 6 de la tarde. Importante, la asistencia es de estricto cumplimiento y el listado se firmará una vez termine el encuentro. Participar es avanzar. Conéctate con tu comunidad, fortalece tus habilidades y haz parte activa de la transformación de tu comunidad. Es la invitación de la Alcaldía Municipal de Gualmatán y la coordinadora del programa sociales, Aleida Marisela Taticuán. 10 de la mañana, 44 minutos. Nos escuchan en Yaes. Sí es. Allí nos escucha don Elmer Benavides, siempre está full sintonía con la Ecológica de Colombia. Bueno, y nos pide saludar por allá en Iles, en Villanueva, eso es jurisdicción del municipio de Iles, a Lucy Castillo, que la admira muchísimo, dice don Elmer, ahí desde Yaes. Y precisamente pues aquí está esta canción que he escogido para ella esta mañana. Bueno, esta es la agrupación ecuatoriana Zairo. Amor, amor, se llama.

Bueno, estamos en las 10 de la mañana, 57 minutos, ya llegando al final de este espacio de El Expreso Musical. Los invitamos para que sigan en la sintonía de La Ecológica de Colombia. Ya viene la hora verde y toda la programación regular de la frecuencia verde. Para nosotros siempre será un verdadero placer acompañarlos en este horario de la mañana a bordo del Expreso Musical. Los vamos a dejar con algo muy clásico, algo realmente que va a hacer erizar su piel. Mario Álvarez Quiroga, Penas y Alegrías del Amor.

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1: Las 11 y 2 minutos. Las 11 y 2 minutos.
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1: Las 11 y 7 minutos.

0: Las flores son un motivo de alegría, donde uno a veces está triste, pero con ellas uno ahí le dedica el mejor tiempo. Ellas son nuestras compañeras. A pesar de que las amas de casa decimos el tiempo es oro para nosotros, pero hay que también dedicarles mucho tiempo a ellas.
1: Debemos mantener siempre las flores en nuestros hogares porque pues para mí representan la alegría, la armonía de cada familia.
2: Invitar, ¿no?, a que todos adornemos nuestros balcones, que sea todo el tiempo, no que sea solo en fiestas nomás, sino todo el tiempo, porque adornan la casa, llegan los pajaritos, las mariposas y embellecen así nuestros hogares, por más sencillos que sean, pero las flores son hermosas.
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10: Buenos días oyentes de Verde Estéreo. Un saludo muy especial a todos quienes están con nosotros a estas horas, 11:14 minutos en este fin de semana, 21 de agosto del 2026. Bueno, está corriendo rapidito el tiempo, ¿no? Está corriendo rapidito el tiempo, se nos va este mes de agosto. Pero hay todavía cosas importantes dentro de este mes. Por ejemplo, el 23 de este mes es la elección de consejeras al Consejo Consultivo Departamental de Mujeres de Nariño. Y el día de hoy estamos con Aidafani Acosta Huertas, con la señora Aidafani Acosta Huertas. Ella se ha venido un ratico desde Pupiales para hablar un poco sobre estas elecciones, para invitar, ¿no?, a las mujeres a que se animen a salir a votar. Quienes escuchan aquí en Gualmatán y en los municipios vecinos. Y también es candidata y quiere dar a conocer su propuesta para este consejo, ¿no?

0: ¿Qué es lo que en favor de la mujer quiere trabajar en esta instancia representando a la subregión de la exprovincia de Obando? Así que bienvenida, ¿qué tal? Mucho gusto, el saludo a todos los oyentes de Verde Estéreo, ¿qué tal?
1: Muy buenos días a todos los radio oyentes de esta prestigiosa emisora. Agradecer a Roger, que es un conocido de hace años, donde estuvimos trabajando muy muy duro para que el páramo de la Paja Blanca sea reconocido como parque regional natural desde el 2013-14 y hasta que el 2015 fue reconocido. Agradecimientos inmensos por brindarme este espacio.
0: Bueno, siempre bienvenida, ¿no? Aquí a Verde Estéreo, la ecológica. Y cuéntenos, ¿qué es el Consejo Consultivo Departamental de Mujeres?
1: Sí, el Consejo Departamental de Mujeres es un espacio en donde tiene la oportunidad las diferentes lideresas que van a ser escogidas y elegidas este 23 de agosto, tener la oportunidad de hacer veeduría a la política pública departamental y aterrizar a los municipios, también estar vigilando el presupuesto nacional, departamental, en cuanto a la política pública de la mujer. Igualmente, estoy proponiendo en que dentro de del 2025 se creó la ley 2025, en donde obliga a las alcaldías a crear un fondo para emprendimiento de mujeres. Entonces nosotros como consejeras vamos a estar vigilando, haciendo veeduría de toda esta política pública.
0: Bueno, ahí ya nos adelantó algo de su propuesta en favor de las mujeres de acá de la región. Hay que aprovechar la política pública que se ha establecido en favor de la mujer, ¿no? Muchas veces se la desconoce y por lo tanto pues no se la aprovecha y no llega estos recursos a donde deben llegar.
1: Sí, la función de las consejeras es básicamente que la política pública nacional, departamental, llegue a los municipios. Y nosotros, como si ya salimos elegidas, estaríamos siendo como garantes para que esta política pública aterrice a los municipios. Igualmente, estaríamos llevando las propuestas, las inquietudes desde las bases a nivel departamental y esta a su vez a nivel nacional.
0: ¿En el municipio de Pupiales hay mesa de mujeres?
1: Afortunadamente, desde el 2025, el 3 de abril, nosotros logramos que se crea la mesa municipal de mujeres por acuerdo municipal y hemos venido trabajando. Ahorita estamos trabajando en la política pública de la mujer en Pupiales. Y eso es lo que yo quiero, ¿no? Yo soy candidata por la exprovincia de Obando y quisiera llevar toda la experiencia y el conocimiento que tengo a los demás municipios para que se cree la política pública o se reactive la política pública de mujer y género en todos los municipios.
0: Usted es integrante entonces de la mesa de mujeres de Pupiales. ¿Qué otras experiencias ha tenido en cuanto a liderazgo con el género de ser mujer?
1: Trabajé 20 años en la pastoral social y de eso también conozco a Roger, cuando hicimos bastante trabajo por la conservación de nuestros recursos naturales. Después de que salí de la pastoral, mi trabajo voluntario se ha enfocado en la organización comunitaria. Soy administradora de empresas agropecuarias y mi enfoque en cuanto a las mujeres es la autonomía económica. Estamos organizadas en varios municipios como asociaciones de mujeres. En Pupiales tengo una asociación de 70 mujeres, las cuales hemos gestionado algunos proyectos. Que eso es como lo fuerte mío, ¿no? La gestión de proyectos productivos y sociales.
0: Bueno, ahí tenemos entonces, usted acá en el tarjetón está de segunda, ¿no?
1: Sí.
0: Son 8 las candidatas y también la opción del voto en blanco. Haga la invitación entonces a todas las mujeres de aquí de Gualmatán, de Pupiales, de Contadero, de Puerres, de Córdoba, de Potosí, porque esto va a ser en todos los municipios, ¿no? Las votaciones.
1: En todos los municipios del departamento de Nariño, son 64 municipios, y en cada municipio hay un puesto de votación, que ya la gobernación de Nariño ha asignado un puesto en cada municipio.
0: ¿Ha habido la suficiente divulgación? ¿Usted qué siente al respecto?
1: Lastimosamente, las alcaldías no han hecho la promoción, la divulgación de este importante evento, que es muy importante para todas las mujeres del departamento de Nariño.
0: Así es, ¿no? Es un importante logro que lideresas de pronto, pues, del departamento, de a nivel administrativo, de política pública, se ha logrado, ¿no? Yo tengo entendido que esta es la primera elección para Consejo Consultivo.
1: Sí, es la primera elección que se hace en la historia del departamento de Nariño, así tan abierta, tan nutrida de diferentes lideresas que hay en el departamento.
0: Bueno, entonces esperamos, a pesar de la poca información que hay, pues hay que salir a votar, ¿no?
1: Sí, eso es lo que queremos, que todas las mujeres, porque esto no es para una lideresa ni para un grupito, es para todas las mujeres los beneficios que esta participación nos puede dar, y ejerzamos este 23 de agosto nuestro derecho al voto.
0: Así es. Bueno, por acá hemos tenido la oportunidad, hace unos días estuvo la señora Aura Marina Derazo Ceballos desde Aldana. También nos hacía llegar su propuesta la señora Elizabeth Erazo Sarama, y ahora pues usted también se ha venido hasta aquí, hasta el medio radial, doña Aida Fanny Acosta Huertas. Las tres propuestas que tenemos, ¿no? En una buena democracia, pues es importante el voto informado. Desafortunadamente, pues no conocemos de las demás candidatas, pero qué bueno que ustedes se hagan ese esfuerzo, ¿no? Porque esto es ad honorem, ¿no?
1: Sí, o sea, la representación no tiene pago, es voluntario, es una representación que tenemos las mujeres para que escuchen nuestra voz, nuestro clamor desde las bases a nivel departamental y nacional.
0: Bueno, la jornada electoral, entonces, podemos decirlo así en esos términos, es este domingo aquí en el municipio de Gualmatán, es en la Casa de la Cultura. ¿En Pupiales en qué sitio va a ser?
1: En Pupiales es en la Casa de Adulto Mayor.
0: En la Casa del Adulto Mayor. Tengo entendido que en Contadero es en el Teatro Municipal, ¿no? Y pues la invitación, entonces, a salir a votar todas las mujeres mayores de 18 años, ¿no?
1: Mayores de 18 años.
0: ¿Tienen que llevar su cédula?
1: Tienen que llevar su cédula.
0: Bueno, muy bien. Tienen que llevar su cédula de ciudadanía y pues votar por estas ofertas de buena voluntad.
1: Sí.
0: De trabajo por la mujer nariñense. Esta instancia del Consejo Consultivo a nivel del departamento, pues es para hacer veeduría y modelar también política pública, ¿no?
1: En algún aspecto sí, lo que tenemos que nosotros sobre todo es hacer veeduría y seguimiento a la política pública departamental y que ésta se cumpla en los municipios. Es un trabajo muy fuerte que debemos hacer, y juntas pues hacemos historia.
0: Bueno, allí tenemos entonces. Ténganla en cuenta, está de segunda en este tarjetón, quienes vayan a votar, Aida Fanny Acosta Huertas. Ahí saludamos a todas las mujeres de aquí de Gualmatán, de Contadero, de Pupiales, de Puerres, de Córdoba, de Potosí, a salir a votar este domingo, a salir a votar, no dejar pasar esto, ¿no? De pronto no ha habido la divulgación, hay cierta indiferencia institucional con respecto a este gran logro de esta instancia que se busca, pues, bueno, legitimar, ¿no? Y para que funcione para el favor de todas las mujeres. Pero ahí está la respuesta, tiene que ser grande, de las mujeres. ¿Y dónde más se puede averiguar sobre este tema, para quienes quieran saber más?
1: En la página de la Gobernación, allí hay todo un programa en cuanto a la parte política, y también hay un QR donde usted puede ingresar y usted mira toda la información que este evento tiene, y también cómo puede usted participar y el sitio de votación. Hay bastante difusión, nosotros lo estamos compartiendo en nuestras amistades en redes sociales. Aquí pues agradezco a mucha gente de Hualmatán que me conoce por toda la trayectoria que tengo, más de 20 años, y trabajo también a nivel departamental con la Mesa Agraria y el Movimiento Campesino, y aquí hay muchos grupos que han estado participando de estos proyectos. Y en cuanto a mujeres lideresas, también aquí en Hualmatán tenemos grupos de la parroquia, como es el COPAS, que son un grupo de mujeres que han venido trabajando por los sectores menos favorecidos.
0: Bueno, muy bien. A ver, entonces, es clave, doña Fanny, que este Consejo Consultivo Departamental sea de gran impacto, ¿no?, para la política pública de la mujer en el departamento. Y esa es la manera como, pues, la mujer nariñense también tiene que irse empoderando, reiteramos, de esta importante instancia de participación ciudadana, muy representativa, muy democrática en el departamento, para que, pues, también se le dé la debida importancia, ¿no?
1: Sí, nosotros estamos haciendo la invitación a todas las mujeres, uno, porque ejerzamos nuestro derecho, que lo tenemos desde 1954. Igualmente estamos invitando a todas las autoridades para que ellos se unan, promocionen este gran evento que se va a realizar el 23 de agosto. Nosotros en la mayoría de los municipios somos la mitad más uno que los hombres, y creo que si las mujeres tomamos conciencia de que es nuestro derecho y podemos poner al frente a personas capaces, con experiencia, podemos lograr grandes cosas.
0: Bueno, muy bien. Por acá nos escribe don Giraldo Yepes, debe conocerlo usted. Dice: señora Fanny, felicitaciones, saludos, tuve la oportunidad de trabajar con usted en una ocasión, excelente persona, y que le vaya muy bien en sus aspiraciones para seguir sirviendo a la comunidad.
1: Sí, aquí en Hualmatán hay gente muy querida y que he recibido mucho respaldo de ellos, de ellas, y están haciéndome toda la fuerza y la promoción de esta candidatura, y los espero este 23 de agosto, que me respalden y que se multipliquen. Queremos estar ahí en esos sitios de decisión en donde nosotros hemos estado luchando por muchos años para poder tener esta oportunidad de estar haciendo interlocución con las entes nacionales y departamentales.
0: Bueno, muy bien. Muchos éxitos entonces, y pues que esta jornada sea bien nutrida, ¿no?
1: Sí, ojalá.
0: Que la mujer se haga sentir.
1: Todas las mujeres.
0: Todas las mujeres mayores de edad.
1: Mayores de edad.
0: Que tengan su cédula de ciudadanía pueden votar para elegir el Consejo Consultivo Departamental. Las consejeras que van a esta instancia del Consejo Consultivo del Departamento, por los... Bueno, acá somos 13 municipios, la es provincia de Obando, pero tengo entendido Ipiales
1: tiene su propia candidata.
0: Tiene su propia candidata por ser
1: Pasto
0: zona de frontera,
1: también,
0: ¿no?
1: Pasto también y Tumaco también.
0: Y bueno, y también pues por la densidad poblacional, me imagino.
1: Porque sí, eso se tuvo en cuenta.
0: Claro, entonces quedan 12 municipios y de los 12 municipios se elige una representante.
1: Por cada subregión es
0: porque una. Acá hablamos de la subregión de la ex provincia de Obando, 12 municipios.
1: Señor.
0: Entonces de acá iría una persona, ¿no? Una mujer.
1: De la ex provincia de Obando sale una.
0: Eso. Y de Ipiales es otra.
1: Ipiales otra.
0: Que también es parte de la provincia de Ovando. Bueno, ahí tenemos entonces la invitación a salir un ratico, no se demora nada.
1: Sí,
0: y son parte de esta decisión.
1: Sí, también invitamos a los hombres. Los hombres, siempre al lado de un hombre hay una gran mujer. Entonces, por ellas, motivemos a las mujeres para que este 23 nos acompañen con su voto.
0: Bueno, ese es un buen detalle, ¿no? Que los hombres animen a las mujeres.
1: Sí.
0: que les permitan, bueno, y que les sugieran, que las motiven a que respalden estas instancias de representación,
1: sí,
0: de la mujer nariñense.
1: Sí, pues si ganan las mujeres, pues no gana la mujer, gana toda una familia.
0: Gana la familia, claro.
1: Gana la familia, entonces eso tenemos que tomar conciencia.
0: Gana la sociedad.
1: La sociedad también, entonces cierto es que solamente pueden votar mujeres, pero también los hombres pueden motivar a las mujeres para que vayan a votar, a ejercer su voto.
0: Claro que sí. Bueno, y más allá, ojalá también haya el consejo consultivo de hombres. Bueno, muchos éxitos nuevamente y estaremos muy atentos a los resultados, ¿no?
1: Sí, pues sí. De todas maneras, así no lleguemos a quedar como consejeras, nosotros, nuestro trabajo, mi trabajo con todas las comunidades va a seguir igual. Voy a seguir motivando a las mujeres para que se forme la mesa municipal de las mujeres en los municipios. Tengo conocidas en la mayoría de los municipios mujeres que me han solicitado que las haga el acompañamiento. Si salimos, con el mayor gusto, y si no salimos, ahí estaré.
0: El consejo, a propósito de la mesa que usted menciona, de la mesa de mujeres, el consejo consultivo departamental no entra a reemplazar las mesas de mujeres, ¿no?
1: No, para nada, cada instancia tiene su propio reglamento, su propia función, entonces no, pero es un sector de participación que nosotros podemos aprovechar.
0: Me imagino que deberán trabajar articuladamente.
1: Sí, se trabaja articuladamente. Yo hago parte de la mesa municipal, soy la representante de la mesa municipal de Pupiales. Igualmente hago parte como mesa municipal de la mesa departamental y nosotros igualmente estamos participando en esta elecciones al Consejo Consultivo de Mujeres.
0: ¿La Mesa Departamental de Mujeres tiene delegación? ¿Se considera o se ha pensado en una representación de la mesa en este consejo?
1: No, así como directamente no, pero éramos libres de tomar la decisión de participar en esta convocatoria.
0: Bueno, muy bien. Entonces, que le vaya muy bien, señora Fanny, y pues, como le decíamos, estaremos muy pendiente de los resultados y esperamos que una de las tres que conocemos acá sea la ganadora, ¿no? Y usted, pues, con una gran experiencia, sería una buena opción.
1: Bueno, le agradezco, Roger, por toda esa oportunidad que nos da y por recordar tiempos de lucha en cuanto al páramo. Esa es otra parte importante, el agua es muy importante para la vida y
0: cada vez es más importante ese elemento, ¿no?
1: Sí, entonces igualmente nosotros estamos dentro de un laboratorio de agroecología y gobernanza también, promocionando con jóvenes y con gente que tenga bastante experiencia, entonces eso se lo puede llevar a los demás municipios.
0: Así es, doña Fanny, se ha luchado harto por estos temas ambientales y la tengo muy presente.
1: Bueno.
0: Bueno. Son las 11:34 minutos, oyentes de Verde Estéreo.

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Son las 11:42 minutos, 11:42 minutos, oyentes de 104.3 Verde Estéreo La Ecológica. Ahí reiterando saludo a todos quienes están sintonizados con nosotros. Gracias por escucharnos. Saludamos también a quienes están por internet. Un saludo súper especial. Deseándoles muchos, muchos éxitos. Bueno, siguen robándose los automotores, ¿no? Principalmente motocicletas. Por favor, cuide su automotor, no lo deje solo. No deje su moto en lugar solitario. Y si la va a dejar por varias horas, pues mejor encárguela o búsquele parqueadero, ¿no? No le demos chico a los dueños de lo ajeno, que andan pilosísimos. Andan pilosísimos buscando la mínima oportunidad. El robo, sobre todo de motos, es algo que se está normalizando y no debe ser así, ¿no? No debe llegar a ese punto de normalizarse. Ya es común oír que se robaron una moto por aquí, otra por allá, ayer, anteayer. Bueno, ha llegado a tal nivel el descaro que no solo se ha vuelto común, sino que también pues le cambian únicamente la placa y siguen rodando por los municipios vecinos. Hay víctimas de robo que han encontrado motos gracias al número del motor, ¿no? A la serie del motor. Porque la placa es otra, pero solo le cambian la placa, imagínense ustedes. Hay quienes andan buscando la oportunidad de llevar a cabo el delito. Hay un dicho que dice, la oportunidad hace al ladrón. No demos la oportunidad de no de papaya. Otra cosa es también, otra modalidad, pues es la del atraco. Esa es más grave todavía, ¿no? Lo paran a uno en la calle o en la carretera, lo amenazan, le quitan el automotor. Es otra modalidad de preocupante, pero también es prevenible de alguna forma. No transite a altas horas de la noche, sobre todo por lugares solitarios, ya está oscuros. Y pues también se pide mayor presencia de las autoridades, mayor patrullaje. Esto de la seguridad es de parte y parte, ¿no? Es de parte y parte. Y hay que poner en conocimiento pues de las autoridades también, denunciar, ¿no? Denunciar por escrito. Hay quienes no lo hacen por diversos temores, también pues porque dicen, para que denuncie si no pasa nada, pero esto tiene su importancia, ¿no? El que no denuncia pues no hace que se activen protocolos para el rescate del automotor. No quedan estadísticas que puedan llevar a tomar medidas para reforzar la seguridad por parte de las autoridades, como por ejemplo implementar más cámaras de seguridad y que funcionen, ¿no? Iluminación de algunos sectores que ofrecen las condiciones para el hurto, ampliar pie de fuerza en condiciones, ¿no? En condiciones para hacerle frente a la delincuencia, un pie de fuerza que tenga las condiciones para hacerle frente a la delincuencia. Todo eso es importante. Y todas esas medidas se toman pues cuando hay estadísticas. Y las estadísticas se dan es cuando hay las denuncias. Bueno, son las 11:46 minutos, oyentes de 104.3.

0: las 11:51.
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Son las 11:52 minutos, 11:52 minutos, oyentes de 104.3 Verde Estéreo. Por acá dice, buenos días, quiero felicitar a la compañera Fanny Acosta. Le deseo éxitos en su esfuerzo para trabajar en favor de nosotras las mujeres. Las mujeres unidas seremos escuchadas. Ánimo, usted será nuestra mujer en la representación, dice por acá comunicado es de la señora Ana. Bueno, la señora Ana, no tenemos más información. Un saludo a ella, ¿no? Aquí respaldando a una de las candidatas al Consejo Consultivo Departamental de Mujeres de Nariño. Son las 11:53 minutos.

Bueno, doña Aida Fanny Acosta Huertas nos dejaba diciendo que hoy tiene una reunión a las 3 de la tarde donde doña Romelia Mafla, ¿no? Donde doña Romelia Mafla, quienes quieran acudir allí donde doña Romelia Mafla, estará en una pequeña reunión. Doña Aida Fanny Acosta Huertas, cordialmente invitada a las mujeres que quieran estar presentes. 11:54 minutos.

Bueno, oyentes de Verde Estéreo, estamos llegando al final de este espacio de la radio, pero tenemos información rápidamente para todos quienes están en la sintonía. La administración municipal, vea, y esto tiene que ver con lo que acabábamos de hablar sobre las motos que se roban, ¿no? 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

11:56 minutos, oyentes de Verde Estéreo. El Centro de Salud Señor de los Milagros de Gualmatán está recordando que se lleva a cabo la tercera jornada nacional de la estrategia Soy Generación Más Sonriente. Hoy, último día, jornada que se lleva a cabo en las instalaciones de Centro de Salud de 8 a 12 y 1 a 6 p.m. Desde el 18 de agosto y hasta el día de hoy, 21 de agosto, se está llevando a cabo esta campaña. En este sentido, se invita a niños, niñas, adolescentes entre 1 a 17 años de edad, a gestantes menores de 18 años, a que asistan a la aplicación del flúor barniz, control de placa, limpieza de dientes, aplicación de sellantes. No pierda la oportunidad de cuidar su sonrisa y pues se los espera ahí en el Centro de Salud de Gualmatán. Campaña tercera, jornada nacional de la estrategia Soy Generación Más Sonriente. Se solicita señora para trabajar en casa de familia para dos personas en la ciudad de Pasto. A las personas interesadas, para mayor información, se les pide comunicarse con el 317-573-3817 y también con el 315-268-8961. Para mayor información, repetimos, 317-573-3817 o 315-268-8961. Señora, para trabajar en casa de familia para dos personas en la ciudad de Pasto. Interesadas, llamar a estos números. Son las 11:58 minutos.

11:59. Este comunicado va para presidentes, vicepresidentes, secretarios, tesoreros, fiscales, conciliadores y demás dignatarios de las 17 juntas de acción comunal del municipio de Gualmatán. El asunto: invitación a la primera capacitación en normatividad, organización y fortalecimiento de las juntas de acción comunal. Desde la Asociación de Juntas de Acción Comunal, Asojuntas, de Gualmatán, se está invitando a las 17 juntas de acción comunal del municipio a la primera capacitación en normatividad comunal, funciones de los dignatarios, convivencia y conciliación y aspectos tributarios de las organizaciones comunales. Espacio de formación, con el propósito de fortalecer los conocimientos, capacidades, herramientas de los líderes comunales. La capacitación cuenta con la participación y orientación de Yamide Meneses Solarte. Él es presidente de la Federación de Juntas de Acción Comunal del Departamento de Nariño, quien compartirá sus conocimientos y experiencias con los dignatarios del municipio. Durante la jornada se abordan temas como la normatividad comunal vigente, funciones, responsabilidades y competencias de los dignatarios de las asociaciones comunales, convivencia, conciliación y manejo adecuado de conflictos, aspectos tributarios y obligaciones de las juntas de acción comunal, fortalecimiento de la organización, orientaciones prácticas para el adecuado funcionamiento de las juntas comunales. Será el próximo 28 de agosto de 3 a 6 p.m. y el sábado 29 de agosto de 8 a 12 del mediodía en el auditorio de la Casa de la Cultura. Se los espera para que asistan, para que se capaciten.

Vamos con más canciones, vamos con más música en La Ecológica. Gracias la sintonía de todos quienes están con nosotros. Gracias por estar con La Ecológica. Bueno, y sigue malo el servicio de Movistar, ¿no? Movistar se está cortando bastante o simplemente no se puede comunicar la persona. Así que pues qué importante, quienes tienen sus planes, quienes son usuarios de esta empresa, hacer llegar su queja a la empresa, ¿no? Que actúe. Si ya hace omisión, pues ya eso es otra cosa, ya es otras instancias. Pero en primer lugar, pues hay que poner en conocimiento este pésimo servicio. No sabemos qué pasa. Así que pues eso nos decían por acá, incluso acá en el pueblo, ¿no? Porque era en Charandú, después Cuatis, Los Cedros, ahora es en el pueblo también, que es difícil comunicarse por este servicio. 12:02 minutos, oyentes de La Estación Ecológica. Decíamos, vamos con más canciones, vamos con más música. Y por acá tenemos a Gavino Pampini y el panameño. Y esto que dice así.

0: Las 12 y 5 minutos.
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Son las 12 y 11 minutos, oyentes de 104.3. Lo dejamos con este tema de Taxi Orquesta, el buque de más potencia y bala perdida. Son dos temas en este en esta canción. Luego nos vamos con Naturexa, ¿no? Con consejos de salud para toda la familia. Consejos de salud natural, por supuesto. Así que los invitamos a que sigan sintonizados con La Ecológica. Y por supuesto, seguidamente, música tropical de siempre en este fin de semana. Gracias por escucharnos y los invitamos entonces a que sigan bien pendientes de La Ecológica. Antes, esta invitación desde el Honorable Consejo Municipal de Hualmatán, se extiende una cordial invitación a la comunidad a participar activamente de los debates de control político y sesiones programadas durante el presente periodo de sesiones ordinarias, mes de agosto. Espacios importantes para fortalecer la transparencia, la participación ciudadana, el seguimiento a las gestiones públicas del municipio. Se invita a la ciudadanía a acompañar este próximo lunes 24 de agosto desde las 8:30 a.m. el debate de control político dirigido a la Dirección Local de Salud y el Centro de Salud Señor de los Milagros, en el que se abordan asuntos relacionados con la salud pública y las acciones adelantadas en beneficio de la comunidad. También para conocer la situación actual de la prestación de los servicios en salud, atención a los usuarios y demás aspectos de interés comunitario. Aquí estaremos leyendo el cronograma de controles políticos. El lunes entonces, este 24 de agosto, es Dirección Local de Salud y Centro de Salud Señor de los Milagros de Hualmatán. Los dejamos con Taxi Orquesta.

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5: Amigos oyentes, nos encontramos en Túcares, acá en la Gran Campaña y Brigada de Salud. Hoy 27 de agosto del 2025, en la droguería de Manos de Dios. Bueno, en donde también estamos haciendo la entrega principal de la promoción del colágeno hidrolizado marino, del Ginkgo Biloba, con sus bondades y sus beneficios, y los tratamientos contra todas las enfermedades y los problemas de salud que la gente de Túcares y, bueno, de otras poblaciones y veredas han venido presentando y se han venido recuperando. Tengo dos testimonios aquí de la hija y de la mamá, ¿cierto? Entonces, regáleme su nombre y su edad y de qué parte vienen ustedes.
6: Doris Cruz Villota, me siento doctor.
5: ¿Cuántos años tiene?
6: Tengo 50.
5: 50 añitos.
6: 50 añitos, listo. Sí, señor.
5: ¿De qué parte viene?
6: Vengo del Bello Horizonte.
5: Listo,
6: y bueno. Entonces, ¿cómo le digo? Y entonces, de los remedios que usted me dio, doctor, me siento bien.
5: Ok, doctor, ¿de qué vio que mejoró?
6: Sí, del corazón y de acá, de la cabeza, eso me sentí bien.
5: Se ha recuperado.
6: Me ha recuperado mucho.
5: Muy bien, sí, de doctor, la energía, sí, de la fuerza, de la vitalidad.
6: Todo eso sí me he recuperado, doctor.
5: Ah, bueno, ¿su merced recomendaría nuestros tratamientos de Naturexa,
6: doctor? Sí, señor.
5: Para la gente que está enferma.
6: Ah, sí, señor, recomiendo esas cositas que usted me entregó. Y me siento bien, sí,
5: y,
6: señor.
5: Y por eso volvió, me imagino.
6: Sí, volví, si no, otra no vez, claro, volví otra vez, doctor, sí.
5: Así es, bueno, sí. Vamos a hablar con su mamita y regáleme ahora, su merced, su nombre y su edad, mi amor.
7: Auralicia Rodríguez.
5: ¿Cuántos años?
7: Tengo 82.
5: Bueno, bendito Dios.
7: Sí, 82.
5: ¿De la misma parte viene?
7: Del sí, mismo... de la misma parte, Bello Horizonte.
5: Ok, sí, bueno, sí. Su merced está tomando el colágeno.
7: Sí, estoy tomando el
5: y
7: colágeno.
5: Y está tomando también medicina. Pero sí, hábleme
7: sí, para, la presión.
5: Para la presión arterial y tratamiento.
7: Sí.
5: Pero... ¿cómo le ha ido? ¿Cómo se ha sentido? ¿Y qué ha visto que ha recuperado y mejorado de su salud?
7: Dice, yo sí recuperé harto, doctor. Sí, yo único lo que ahora sufro es de la vista y de la presión, nada más.
5: Ok. ¿Qué ha sí, como vamos al igual por partes, pero qué vio que recuperó, hablando puntualmente, qué vio que mejoró y de qué se está sintiendo bien en su salud?
7: Ahora me estoy sintiendo muy bien, doctor. Muy bien de lo que mi Dios manda.
5: De las articulaciones, ¿cómo se siente?
7: Sí, estoy bien.
5: De la parte muscular,
7: también,
5: ¿cómo se siente?
7: Estoy bien.
5: Del ánimo.
7: También.
5: De, sí, la energía,
7: de la energía.
5: De las dolencias que tenía, lo que me decía mismo. El otro día.
7: Sí, sí, sí, lo mismo. Yo me siento bien.
5: Ah, bueno, gracias sí, a mi sí, Dios. Sí. ¿Su merced recomendaría a este testimonio? Sale en este departamento.
7: Sí,
5: en Túquerres, en Cumbal, en Pasto, bueno, en diferentes sí, partes, sí, sí. Y en otros departamentos también, como Antioquia, sí. Santander, Cundinamarca, Boyacá y sus poblaciones y ciudades,
7: sí, sí.
5: ¿Qué le recomendaría usted
7: yo
5: a la gente?
7: Yo recomiendo que, por Dios, que acá los remedios muy buenos, muy buenos.
5: Ah, bueno.
7: A uno
5: sí,
7: se recupera harto.
5: Bueno, ¿se sí, siente sí. feliz?
7: Me siento feliz.
5: ¿Tranquilita?
7: Tranquila.
5: Bueno, regáleme sí. entonces nuevamente su nombre y su edad.
7: Auralicia Rodríguez.
5: Bueno, tengo, y nos recomienda.
7: Sí, 82 años, le recomiendo mucho.
5: Gracias, Dios le bendiga. ¿Y su merced se llama, doña?
6: Torres Cruz Villota, de 50 años.
5: ¿Y nos recomienda?
6: Lo mismo.
5: Bueno, gracias, Dios me les bendiga. Testimonios muy, pero muy importantes de personas que han recuperado su salud, que nos regalan sus testimonios, que han mejorado su calidad de vida con los diferentes tratamientos, como los tratamientos del colágeno, el Ginkgo Biloba, el paquete de la salud y los tratamientos contra las enfermedades. 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
4: Las 12 y 26 minutos.
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0: las 12 y 32 minutos.
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6: Las 12 y 39 minutos.
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0: Las 12:46.
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0: Las 12 y 55 minutos.
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Bueno, cuando marcamos en Colombia la 1:08 p.m, vamos ingresando a nuestro mundo crossover fin de semana a través de la Ecológica de Colombia. Muy buenas tardes con todos nuestros amigos oyentes, con todos quienes se encuentran sintonizando Verde Estéreo. Estamos nuevamente aquí para llegar hasta sus hogares, hasta su trabajo, a donde quiera que esté con nosotros y, por supuesto, brindarles la mejor compañía. Ahí los estamos saludando. Gracias por dejarnos acompañarlos cada día, especialmente el fin de semana. Así que, pues, estaremos como siempre con la música para todos los gustos, las canciones variadas, la programación excelente en este día viernes, en este día 21 de agosto. Gracias por escucharnos, esperamos que esta tarde esté llena de buena energía, que les vaya súper bien, que vaya pues excelente marchando todo en sus hogares, de igual manera en sus labores diarias. Les deseamos una tarde bonita, productiva, y seguimos, por supuesto, junto a ustedes con lo mejor de la programación para brindarles la mejor compañía.

0: de Colombia. Iniciamos entonces y lo vamos a hacer con un temita de Son de Cali a esta hora de la tarde, con mucho gusto. Gracias por escucharnos, gracias por estar con nosotros a través de la señal verde.
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Bueno, y aquí estamos con lo mejor del sello colombiano, con lo mejor de la salsa, este buen tema del grupo Niche, una canción para disfrutarla a través de nuestro Mundo Crossover fin de semana con la Ecológica de Colombia. Un bonito tema para recordar en esta hora, este tema que titula Digo Yo. Vamos avanzando y marcamos ya en Colombia la 1.

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Bueno, marcamos ya en Colombia la 1:23 p.m. A propósito de que en este mes de agosto se llevó a cabo la Semana de la Lactancia Materna, recordar la importancia de una buena alimentación en los primeros años de vida. La OMS recordó a nivel mundial que los primeros 2 años de vida son fundamentales para el crecimiento y el desarrollo. Recomienda lactancia materna exclusiva durante los primeros 6 meses y desde esa edad incorporar también alimentos complementarios seguros y nutritivos, manteniendo la lactancia hasta los 2 años. Este es un mensaje importante. Esto es a nivel mundial dentro de la Semana de la Lactancia Materna que se llevó a cabo en el mes de agosto. Vamos avanzando por acá con música, canciones bonitas, por supuesto, a seguir recordando buenos temas también. Tenemos a continuación una canción que traemos del grupo Galé. Aquí está Beso a Beso. Seguimos compartiéndoles la buena salsa a través de La Ecológica, una canción para disfrutarla a través de la señal verde, la señal 100.

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0: Vamos escuchando más música, ritmo de salsa, salsa bonita, romántica en esta oportunidad, en esta tarde de viernes, para que ustedes la disfruten, estén bien acompañados también. Y por supuesto, nos vamos con un temita de Jerry Rivera. Es una excelente canción en esta hora, con muchísimo gusto, y avanzando con una de sus primeras canciones. Este temita excelente lo tenemos para que ustedes lo disfruten entonces con la Ecológica de Colombia. Saludamos a quienes están escuchándonos a través de nuestra página en internet, a través de la web en www.verdestereo.com. Ahí están conectados también con nosotros en la ciudad de Pasto. El abrazo cordial especial para quienes nos sintonizan. Gracias. Ahí está Cielito con nosotros, muy amable. Y por supuesto, el súper abrazo desde Verde Estéreo. Vamos con esta canción que titula tal vez uno de los primeros temas de este gran artista de la canción salsera.
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0: Dane, cantautor, y por supuesto tenemos esta canción que titula Chévere, es una canción de 1977. 10 minutos y marcamos ya a las 2 de la tarde. 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Bueno, exactamente en Colombia marcamos ya la 1:52 p.m.
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Misa de honras. Cuando tenemos a alguien que amamos en el cielo, nos queda un pedacito de ellos en nuestra casa. Quedó un inmenso vacío desde su partida, pero le agradecemos a Dios porque fue parte de nuestras vidas. Lo recordaremos con mucho amor y pedimos al Todopoderoso lo tenga en su eterna gloria. Descansa en paz. Al cumplir un año del sensible fallecimiento de quien en vida fue el señor Hilario Reina Ortiz, sus hijos, sus nietos y todos los demás familiares invitan a sus amigos, allegados, familiares, los acompañan a la Eucaristía de Honras que en su memoria se oficiará el sábado 22 de agosto a las 4 de la tarde en la parroquia Nuestra Señora del Rosario del municipio de Gualmatán. Por el acompañamiento a estos actos de fe y piedad cristiana se anticipa agradecimiento.

Misa de honras, fuiste un hijo noble, humilde y de corazón generoso. Vivió con sencillez y humildad, siendo ejemplo de integridad, y su bondad iluminó cada momento compartido, dejando huellas imborrables en quienes tuvimos la dicha de conocerlo y compartir con él. Su vida fue ejemplo de amor y entrega. Cuando podía ayudar, lo hacía sin esperar nada a cambio, porque entendía que la verdadera riqueza está en servir y compartir. Descansa en paz. 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Tomás Martínez y demás familiares invitan, los acompañen a la celebración de misa de honras que en su memoria se lleva a cabo el sábado 22 de agosto a las 4 de la tarde en la parroquia Nuestra Señora del Rosario del municipio de Gualmatán. Por acompañar a la familia en estos actos de fe y piedad cristiana, se anticipa agradecer

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2:05. Mucha atención. Se necesita personal para trabajar en el lavadero La Gran Curva en el municipio de Hualmatán. A quienes estén interesados pueden comunicarse al teléfono 315-219-0036 o para mayor información acercarse personalmente a las instalaciones del lavadero La Gran Curva en el barrio El Dorado, salida hacia el municipio del Contadero. Anímate a trabajar con nosotros y sé parte de nuestro equipo de trabajo. Te esperamos. Ahí está entonces esta oportunidad laboral con el lavadero La Gran Curva en el municipio de Hualmatán. Le repetimos el teléfono. Si usted desea mayor información, puede comunicarse al 315-219-0036.

Vamos avanzando con la programación. Tenemos música variada, música para todos los gustos a esta hora de la tarde, para quienes se encuentran escuchándonos a través de la radio, a través de internet, en el celular. Ahí están conectados con nosotros en la tarde de viernes.

Bueno, y aquí estamos con el grupo Bananas a esta hora de la tarde con esta buena canción a través de La Ecológica, música alegre, música bonita para seguirles acompañando en esta tarde de fin de semana, en este día 21 de agosto.

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Bueno, mucha atención a este comunicado. El Honorable Consejo Municipal de Gualmatán extiende la cordial invitación a la comunidad gualmatense para que participen activamente en los debates de control político y sesiones programadas durante el presente periodo de sesiones ordinarias en este mes de agosto. Son espacios fundamentales para fortalecer la transparencia, la participación comunitaria y el seguimiento de la gestión pública municipal. Se invita a la comunidad a acompañar para el día lunes 24 de agosto de este año en curso, a las 8:30 de la mañana, al debate de control político dirigido a la Dirección Local de Salud y el Centro de Salud Señor de los Milagros, en el que se abordarán asuntos relacionados con la salud pública y las acciones adelantadas en beneficio de la comunidad, también para conocer la situación actual de la prestación de los servicios de salud, atención a los usuarios y demás aspectos de interés comunitario. A partir de las 8:30 de la mañana se llevará a cabo entonces esta actividad en el Consejo Municipal, lunes 24 de agosto. Ahí está la invitación entonces. La comunidad podrá seguir la transmisión a través de Facebook Live del Honorable Consejo Municipal, asistiendo presencialmente al recinto del Honorable Consejo Municipal, entendiendo que el control político también es un espacio de participación comunitaria, diálogo y construcción colectiva. Por tanto, pues se agradece a la asistencia a toda la comunidad a estos encuentros en el Consejo Municipal.

2:15, 2:15. Continuamos con ustedes acompañándolos en esta tarde con las canciones bonitas. Ahí estamos reiterando nuestro mensaje para toda la gente, que tengan un bonito fin de semana. Ya estamos en viernes 21 de agosto. Saludo también para quienes hoy están de cumpleaños. A seguir allí en sintonía, a compartir el fin de semana en familia, a disfrutarlo de igual manera con nuestra programación a través

De 22 minutos en Colombia, marcamos las 2:22 y ahí estábamos escuchando un temita de Daddy Yankee, esta canción titulada La Despedida. Música para todos los gustos en este horario, con muchísimo gusto. Ahí estaremos programando canciones bonitas en esta hora hasta las 3. Luego, pues ya nuestra música de los años 80. Gracias a todas las personas que siguen conectadas con la Ecológica de Colombia en los diferentes municipios donde llega la señal de Verde Estéreo. Vamos por acá con la información. La Administración Municipal de Gualmatán se permite informar a la comunidad que a partir del 13 y hasta el día 13 de septiembre está cerrado el estadio municipal, por lo anterior, pues debido a que se realiza una jornada de fumigación y control de plagas en las instalaciones, por lo cual, con el propósito de proteger la salud y seguridad de la comunidad, se recomienda abstenerse de ingresar, permanecer o realizar cualquier actividad dentro del estadio. El ingreso al escenario deportivo estará restringido hasta que se cumpla el tiempo establecido y se autorice nuevamente la utilización. Por tanto, pues se agradece de antemano a la comunidad la comprensión, la colaboración y el compromiso con el cumplimiento de esta medida preventiva. Este comunicado por parte de la Alcaldía Municipal.

Bueno, dentro de las notas de salud y especialmente en este mes de agosto, la Organización Panamericana de la Salud emitió una alerta de epidemia debido a un fuerte aumento de casos de sarampión en los países de las Américas, que prácticamente pues superan más de 3 veces el total registrado en todo el año. En el año anterior, 2025, se han reportado muchos casos de sarampión. Por tanto, pues la Organización Panamericana de la Salud hizo un llamado el 8 de agosto a todos los países de las Américas a reforzar la vacunación, la vigilancia y la respuesta rápida ante los casos de sarampión. Hasta la semana 28, hasta el día 28 de 2026 de este agosto, se termina la semana de vacunación de las Américas también para reforzar la vacunación en los diferentes países. El dato preocupa porque el sarampión es una enfermedad muy contagiosa. Una persona infectada puede transmitir el virus fácilmente a personas que no están vacunadas o que no tienen inmunidad. Por tanto, pues la vacunación es la principal herramienta para evitar que el virus vuelva a circular ampliamente. La OPS recomienda que los países intensifiquen las campañas de vacunación y que las familias revisen los esquemas de vacunación de los niños, de los adolescentes, especialmente cuando existan dosis pendientes. También es fundamental que los servicios de salud detecten rápidamente los casos sospechosos, investiguen los contactos y actúen para evitar nuevos contagios. Esto es lo que se está haciendo pues a nivel de la salud a nivel mundial. El sarampión generalmente comienza con síntomas como fiebre alta, a la tos, la secreción nasal, los ojos rojos o llorosos, y posteriormente aparece una erupción o salpullido que suele comenzar en la cara y extenderse en el resto del cuerpo. Por tanto, pues la invitación es a vacunarse, a acudir al servicio de salud si hacen falta dosis de vacunación. Ahí los padres de familia para que revisen entonces los esquemas de vacunación de los niños. Nuestras notas de salud a través de la Ecológica de Colombia. Canción solicitada viene a través de Verde Estéreo. Viene este temita, Johnny Rivera con El Pegao, y con gusto para quienes nos escuchan en Loma del Medio. Ahí están conectados con nosotros. Gracias a la sintonía.

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Con esta buena cumbia vamos avanzando con la programación de la tarde a través de la Ecológica de Colombia. Mi gran amor titula este tema y con gusto lo seguimos acompañando a ustedes, amigos, con buenas canciones, por supuesto, en la tarde de viernes. Gracias a quienes por acá están solicitando canciones a través de nuestra línea WhatsApp. Muy amables, les deseamos una bonita tarde. Y por supuesto que ya estaremos con los temas musicales que están sugiriendo a través de

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Bueno, estamos recordando también este importante comunicado. La alcaldía, en articulación con Prosperidad Social, invita a los beneficiarios de Renta Ciudadana, Línea Intervención Valoración del Cuidado, Renta Joven y Colombia Mayor para que participen en los encuentros comunitarios de fortalecimiento del tejido social. Estos encuentros son espacios para fortalecer el trabajo en equipo, el liderazgo y la participación comunitaria. Así entonces, se llevarán a cabo de la siguiente manera: el martes 25 de agosto, el encuentro para las veredas Dos Caminos, Loma del Medio, Panecillo y sector La Cruz, en la Casa Comunal de Dos Caminos, de 3 a 6 de la tarde. 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El jueves 27 de agosto, para Cuatis Recuerdo y Cuatis Yalé, en la Casa Comunal de Cuatis Recuerdo, en el mismo horario, 3 a 6. Importante que recordar que la asistencia es de estricto cumplimiento y el listado de asistencia solo se firma el mismo día del encuentro. Participar es avanzar, conéctate con tu comunidad, fortalece tus habilidades y haz parte activa del cambio. Este es un comunicado por parte de Aleida Maricela Taticuán, coordinando programas sociales.

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0: Misa de honras, el dolor de tu partida no puede remediarse, pero más allá de este mundo, nuestro amor y cariño te seguirán eternamente. Recordamos a nuestra querida hermana y tía, que ya reposa en la presencia de Dios. Elevamos una oración al Señor por su alma y por su eterno descanso, y aunque las lágrimas se asoman por la tristeza de su partida, siempre la recordaremos con mucho amor. Descansa en paz. Al cumplir un mes del sensible fallecimiento en la ciudad de Quito, Ecuador, de quien en vida fue la señora Maruja Malte Viteri de Andrade, sus hermanas Carmen, Sergio, Teresa y Socorro Malte Viteri, Vicente, Julián, Dolores, Irma y Ana Malte Llama, sobrinos y demás familiares, invitan a la Eucaristía de Honras, que en su memoria se llevará a cabo el día viernes 21 de agosto a las 5 de la tarde en la parroquia Nuestra Señora del Rosario del municipio de Gualmatán. Por acompañar a la familia en estos actos de fe y piedad cristiana, se anticipa agradecimiento.
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0: El recuerdo de nuestro querido padre, abuelo y bisabuelo está vivo en cada uno de nuestros corazones, que lo amamos y lo extrañamos. Sabemos que descansa en la paz y el amor de Dios, lo que nos reconforta eternamente. Nuestro dolor por su partida descansa en paz. Al cumplir 26 años del sensible fallecimiento de quien en vida fue el señor Humberto Porfirio Chaucanés, su esposa María Efigenia Martínez, sus hijos, nietos, nueras, yernos y todos los demás familiares invitan a la Eucaristía de Honras, que se oficiará el domingo 23 de agosto a las 10 de la mañana en la parroquia Nuestra Señora del Rosario del municipio de Gualmatán. Por su asistencia y acompañamiento anticipan los más sinceros

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Bueno, mucha atención a este comunicado. El Centro de Salud Señor de los Milagros de Gualmatán invita a toda la población gualmatense a la tercera jornada nacional de la estrategia Soy Generación Más Sonriente, jornada que se viene adelantando en el Centro de Salud en horario de 8 a 12 y de 1 a 6 de la tarde, recordando pues que hoy 21 de agosto es el último día de esta importante jornada, estrategia Soy Generación Más Sonriente. Se los espera en el Centro de Salud a los niños, niñas y adolescentes de 1 a 17 años de edad, a las gestantes menores de 18 años para que asistan a la aplicación de flúor barniz, control de placa, limpieza de dientes y aplicación de sellantes. No pierda la oportunidad de cuidar su sonrisa y la de sus pequeños. Los esperamos a los padres de familia con los niños de 1 a 17 años para que asistan entonces a esta jornada nacional de la estrategia Soy Generación Más Sonriente. Invita el Centro de Salud Señor de los Milagros.

0: Bueno, en el marco del desarrollo de la jornada de intensificación de vacunación para el mes de agosto, la S Sagrado Corazón de Jesús del Contadero, en búsqueda de fortalecer las coberturas de vacunación en el municipio y disminuir el riesgo de presentar enfermedades prevenibles, invita a la comunidad del Contadero a tener en cuenta la siguiente información. Las vacunas son importantes porque ayudan a prevenir enfermedades, discapacidades y muertes por enfermedades que son posibles evitarlas si son vacunados, ya que aportan defensas para prevenir enfermedades tales como el cáncer cervicouterino, la poliomielitis, el sarampión, la rubiola, la difteria, el tétanos, la tosferina, la hepatitis A y B, influenza y las neumonías bacterianas, las enfermedades diarreicas por rotavirus y la meningitis bacteriana. Estas campañas de vacunación o este fortalecimiento de vacunación va dirigido a niños y niñas menores de 6 años, niños, niñas y adolescentes de 9 a 17, mujeres gestantes, mujeres en edad fértil de 10 a 49, personas mayores de 60 años, población susceptible para fiebre amarilla, además vacunación contra la influenza estacional para adultos mayores de 60 y niños de 6 meses a 5 años según el esquema y dosis de refuerzo. No lo deje para después, cada dosis cuenta, protege tu salud y de las personas a las que más quiere. Juntos seguimos construyendo un municipio más sano y protegido. Esta jornada de vacunación en el municipio del Contadero se adelantará el día 22 de agosto, el día de mañana, que es el día central de la vacunación, en el Centro Cultural Municipal Marceliano Vallejo, de 8 a 4 de la tarde. Las vacunas son seguras, gratuitas y salvan vidas. Ahí está la invitación entonces para toda la comunidad del Contadero, para que se den cita a esta campaña de refuerzo en vacunación, para que revisen entonces los carnet de vacunas de sus niños, de los adolescentes, de todas las personas pues que están dentro de esta campaña, de esta jornada, y acercarse hasta el Centro Cultural Municipal Marceliano Vallejo, mañana 22 de agosto, de 8 de la mañana a 4 de la tarde. Invita el Centro de Salud Sagrado Corazón de Jesús de Contadero. Tenemos canción solicitada, con esto vamos cerrando ya nuestra segunda hora de acompañamiento musical. Después de la pausa de comerciales estaremos con lo mejor de la música de los 80s. Para continuar entonces y despedir este espacio crossover, lo vamos a hacer con un temita de Byron Usamam, talento musical joven, por supuesto, y aquí está la canción solicitada con muchísimo gusto para nuestros habitantes aquí en el municipio de Gualmatán, este tema que titulas Yo Solo Te Quiero a Ti.
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Bueno, ya estamos marcando ya en Colombia las 3 de la tarde con 8 minutos, 3 de la tarde más 8 minutos, y llegó el momento para seguir recordando buena música, para seguir disfrutando de estas canciones bonitas de los años 80, de igual manera pues conocer, volver a vivir esta época bonita de la música ochentera, una década que dejó grandes artistas, canciones inolvidables y melodías también importantes que a pesar de los años pues siguen despertando recuerdos, emociones y siguen escuchándose a través de todas las plataformas digitales. Así que la invitación a que le suba el volumen, a que usted siga con nosotros también bien acompañado con la Ecológica de Colombia.

Vamos iniciando nuestro espacio musical de la música de los ochentas. Por acá vamos avanzando con este buen tema musical. Con esto iniciamos y vamos a escuchar una canción de Miguel Mateus. Por supuesto, este argentino de buen rock en español de los años 80. Viene a continuación esta canción, Cuando seas grande, de 1986. En el álbum Solos en América, es el álbum que tiene esta canción, Cuando seas grande. Y por supuesto es una de las canciones más importantes de Miguel Mateus, de este gran argentino que hizo excelente música. Entonces vamos con este temita, una canción bonita para compartirlas con ustedes, un tema que además de tener pues un sonido espectacular, invita a pensar en nuestros sueños y en aquello que realmente queremos ser. Vamos con esta canción, avanzando con la música de los ochentas, 3:10 p.m.

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Bueno, seguimos disfrutando de la buena música de los años 80. A esta hora de la tarde nos vamos con otro buen género musical de esta época bonita, los años 80, y nos vamos con una canción a ritmo de reggae con una banda originaria de Jamaica y formada por allá en Kingston en 1968. Aquí está para el espacio de la música de los 80, un buen tema que viene a continuación a disfrutar de

0: ritmo, de buena energía, de buen sonido caribeño, esta canción que pues es un tema excelente de 1988. Avanzamos así con buena música, ritmo de reggae en los años 80 con la ecológica de los de Colombia.
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Misa de honras, fuiste un hijo noble, humilde y de corazón generoso. Vivió con sencillez y humildad, siendo ejemplo de integridad, y su bondad iluminó cada momento compartido, dejando huellas imborrables en quienes tuvimos la dicha de conocerlo y compartir con él. Su vida fue ejemplo de amor y entrega. Cuando podía ayudar, lo hacía sin esperar nada a cambio, porque entendía que la verdadera riqueza está en servir y en compartir. Descansa en paz. Al cumplir un año del sensible fallecimiento de quien en vida fue el joven Cristian Alexander Martínez Mafla, su madre Ermelinda Mafla, su abuelita Esperanza Molina, sus abuelos paternos Ana Lara y Tomás Martínez y demás familiares, invitan, los acompañen a la Eucaristía de Honras que en su memoria se oficiará el sábado 22 de agosto a las 4 de la tarde en la parroquia Nuestra Señora del Rosario del municipio de Gualmatán. Por acompañar a la familia en estos actos de fe y piedad cristiana, se anticipa agradecer

Cumpliste una hermosa misión aquí en la tierra. Ahora descansas en la paz del Señor y el amor de Dios. Y tu recuerdo permanecerá vivo en cada uno de nosotros y nuestros corazones siempre te recordarán con mucho amor. Descansa en paz. Su hermano Orlando Enríquez, sus sobrinas Lizeth y Ariana Enríquez agradecen a las diferentes entidades, amigos, vecinos, familiares, la solidaridad expresada a través de sus visitas, mensajes, llamadas, por el sensible fallecimiento de quien en vida fue su hermano y tío, el señor José Hernán Enríquez. Dios les conceda muchas bendiciones y sabrá recompensar tanta bondad hacia ustedes. Ahí está esta invitación.

0: todo. Misa de honras. Cuando tenemos a alguien que amamos en el cielo, nos queda un pedacito de ellos en nuestra casa. Quedó un inmenso vacío desde su partida. Agradecemos a Dios porque fue parte de nuestras vidas. Lo recordaremos con mucho amor y pedimos al Todopoderoso lo tenga en su eterna gloria. Al cumplir un año del sensible fallecimiento de quien en vida fue el señor Hilario Reina Ortiz, sus hijos, nietos y demás familiares invitan a la Eucaristía de Honras, que en su memoria se oficiará el sábado 22 de agosto a las 4 de la tarde en la parroquia del municipio de Gualmatán. Por su asistencia y acompañamiento, la familia anticipa sinceros agradecimientos.
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0: Mamá, no solo nos diste la vida, nos enseñaste a vivirla con dignidad y valentía. Tus palabras siempre fueron sabias, pero tus actos hablaban aún más fuerte. Nos enseñaste que la verdadera fuerza está en levantarse cada día, incluso cuando el alma está cansada, que se puede luchar sin perder la sonrisa y amar sin esperar nada a cambio. Al cumplir el segundo aniversario de la Pascua de quien en vida fue la señora Ana Estela Chamorro León, su esposo Eduardo Salazar, sus hijos Edith, Marcela y Román, nietos y todos los familiares invitan a la Eucaristía de Honras, que se lleva a cabo el domingo 23 de agosto a las 5 de la tarde en la parroquia Nuestra Señora del Rosario del municipio de Gualmatán. Gracias por sus oraciones y acompañamiento. Dios los bendiga.

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3 de la tarde con 27 minutos. Continuamos por acá con más canciones y con más música. Vamos en este momento con un temita solicitado. Es una canción de Gustavo Cerati, Soda Stereo, esta banda argentina que pues también tiene buenas y excelentes canciones para recordar. Vamos avanzando con un tema que lo solicitan por acá. Saludo muy especial para quienes están en sintonía escuchando la frecuencia verde y especialmente este espacio de los años 80. Vamos entonces con el rock en español, con una canción titulada Fue, que pertenece a una etapa de transformación musical de Soda Stereo. Es una canción que no pertenece pues a esa etapa más comercial de esta agrupación, sino a un momento en que la banda estaba arriesgándose a experimentar nuevas formas de hacer rock. Por tanto, pues aquí les vamos a entregar a ustedes este bonito tema solicitado, lo sugieren los oyentes, y el tema de la canción que viene a continuación, titulada Fue, de Soda Stereo.

0: 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Vamos a comercial.
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Bueno, y seguimos compartiendo la buena música de los años 80. Ahí estábamos escuchando este tema que en español titula Niñas Felices. Esta es una canción de Pietro Paolo Pelandi, cantante y músico italiano, de la buena música disco de los años 80. Y el temita que escuchábamos ahí es un éxito de 1984. Avanzando, por supuesto, con nuestro programa Mundo Crossover fin de semana y el espacio de la música de los 80.

Mucha atención a este comunicado, invitación desde la Asociación de Juntas de Acción Comunal, Asojuntas, del municipio de Hualmatán. Invitan cordialmente a todos los dignatarios de las 17 Juntas de Acción Comunal del municipio a participar en la primera capacitación en normatividad comunal, funciones de los dignatarios, convivencia y conciliación y aspectos tributarios de las organizaciones comunales. Este espacio de formación tiene como propósito fortalecer los conocimientos, las capacidades y herramientas de los líderes comunales, permitiéndoles desarrollar funciones de manera responsable, organizada y conforme a la normatividad vigente que regula la acción comunal. La capacitación contará con la participación y orientación del señor Yamid Meneses Solarte, presidente de la Federación de Juntas de Acción Comunal del departamento, quien compartirá sus conocimientos y experiencias con los diferentes dignatarios del municipio. Durante la jornada se abordará, entre otros temas, normatividad comunal vigente y principales disposiciones que regulan las juntas de acción comunal, funciones, responsabilidades y competencias de los dignatarios, convivencia, conciliación y manejo adecuado de conflictos al interior de las juntas, aspectos tributarios y obligaciones de las juntas de acción comunal, fortalecimiento de la organización, participación y liderazgo comunal y orientaciones prácticas para el adecuado funcionamiento de las juntas. Esto se lleva a cabo los días viernes 28 de agosto de 3 de la tarde a 6 p.m. y el sábado 29 de agosto de 8 a 12 del mediodía en el auditorio de la Casa de la Cultura en el primer piso en Hualmatán. Consideramos fundamental la participación de todos los dignatarios, teniendo en cuenta que el fortalecimiento de las juntas depende del conocimiento, el compromiso y el trabajo articulado de quienes tienen la responsabilidad de liderar las juntas. Esta será una oportunidad para aprender, resolver inquietudes, actualizar conocimientos y fortalecer la acción comunal de Hualmatán. Agradecemos de antemano la participación y el compromiso, la asistencia y puntualidad de cada junta será muy importante para el éxito del proceso. Es una invitación entonces que viene por parte de la Asociación de Juntas de Acción Comunal, Asojuntas del municipio.

Bueno, nos vamos con otro de los buenos temas musicales a esta hora, de un temita de 1987 también que marcó la historia, con la buena voz y excelente voz de Brenda Starr. Es una puertorriqueña que pues se hizo estadounidense, se radicó allá, y nacionalidad estadounidense, y por supuesto con su excelente voz tiene una canción que fue exitosa en 1987, un tema lleno de pasión, de sentimiento, un recuerdo musical, por supuesto, que vuelve a sonar en la ecológica de Colombia. Esta canción que titula Una y Otra Vez. Aquí la escuchamos a través de Verde Estéreo.

Bueno, ya 15 minutos nos separan de las 4 de la tarde, 15 minutos para marcar las 4 de la tarde. Estamos avanzando con la programación musical de la Ecológica de Colombia, recordando la buena música de los años 80.

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1: Seguimos saludando también a quienes nos escuchan, a quienes reportan sintonía. Un mensaje cordial para quienes están con nosotros en Gualmatán. Ahí están conectados en el barrio Bolívar, aquí en nuestro municipio. De igual manera, reportan sintonía también desde Las Veredas. La gente que nos está escuchando, muy amablemente, saludo para la gente de Dos Caminos. Y un saludito para nuestros oyentes fieles por allá en Santo Domingo y Loma de Suras, que también gustan de este espacio. Gracias por escucharnos, por estar siempre con nosotros. Vamos avanzando por acá con más canciones y por supuesto nos vamos con otra de las buenas bandas argentinas, Los Abuelos de la Nada, titula pues la banda, y la canción que vamos a escuchar a continuación, En la Cama o en el Suelo, es un tema musical de 1984, una canción muy representativa de Los Abuelos de la Nada, de esta banda argentina, una canción que tiene pues un sonido fresco, desenfrenado, lleno de personalidad, como la caracterizó a esa banda. Entonces estamos recordando por acá también una joya de la buena música, del buen rock argentino, del buen rock en español de 1984, esta buena canción.

Bueno, vamos finalizando ya nuestra programación de los años 80 con las canciones bonitas. Por acá tenemos también otro de los buenos temas y este lo sugieren desde el barrio Bolívar. Ahí están conectados con nosotros también el mensaje para Clínica del Calzado, siempre en sintonía, siempre sugiriendo buenos temas musicales. Vamos a continuación a escuchar otro buen tema, gracias a la sintonía, por supuesto. Estamos avanzando con las buenas canciones del recuerdo de los años 80 y esta canción que viene a continuación, que en español titula El amor es un campo de batalla. Es una canción de Pat Benatar y es una estadounidense que tiene pues este éxito de 1983. Lo escuchamos entonces a esta hora de la tarde a través de la Ecológica de Colombia. Gracias a todas las personas que se encuentran en la sintonía, que están siempre conectadas con nosotros. Por supuesto, ahí estamos saludando también a quienes nos están enviando los mensajes desde otras partes de nuestro departamento. Muchísimas gracias quienes están conectados con nosotros en la ciudad de Pasto a través de www.verdestereo.com. Están en esta tarde con la Ecológica de Colombia y están disfrutando, por supuesto, de buena música. Vamos entonces con la canción de esta cantante que la sugieren desde el barrio Bolívar.

Bueno, y estamos ya llegando a la parte final de nuestra programación musical de los años ochentas. Vamos finalizando ya este espacio de fin de semana de este día viernes, agradeciendo a quienes están en sintonía, a quienes han estado reportándose también a través de La Ecológica por nuestra línea WhatsApp. Muchísimas gracias a todos ustedes por estar con Verde Estéreo, compartiendo por supuesto la programación de fin de semana. Para cerrar entonces, lo vamos a hacer con dos temitas, una canción de 1983, esta canción que titula Nena, que pues es un buen tema en la voz de Gabriela Susana Kenner, y es una buena agrupación que pues hizo historia también. Es una cantante alemana y viene con este tema excelente que titula Nena, 1984. Así vamos finalizando entonces con este tema y la que viene a continuación del 82. Con estas dos temitas musicales cerramos entonces nuestro espacio musical de la tarde. Gracias a la sintonía, un bonito fin de semana para todos ustedes, y por supuesto hasta este momento les acompañó Luz Dari Vallejo. Muy amables.

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1: Las 4 y 6 minutos.
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¿Qué tal, oyentes de Verde Estéreo 104.3? Estamos al aire en esta hora de la tarde a través de la programación de este viernes fin de semana, Sentir Popular. Aquí estamos con mucho gusto, activados, preparados para todos ustedes, llevarles el acompañamiento respectivo, buena información, entretenimiento y buena música del sentimiento popular, música del despecho. Conectados en esta oportunidad para que ustedes se puedan compartir su buena sintonía, su buen gusto musical de este género, que aquí estaremos recepcionando a través de la radio estación, a través de nuestro WhatsApp que sigue habilitado, el 1315-268-8961. Hasta las 6 en punto de la tarde estaremos transmitiendo Sentir Popular en el viernes fin de semana. Bueno, el día de hoy no traemos la batalla del despecho, se nos cruzaron algunos inconvenientes a última hora, pero bueno, vamos a llevarles el acompañamiento con este ritmo, con esa música, con este estilo de sentimiento popular aquí en Verde Estéreo 104.3. Los invitamos para que se vayan conectando con nosotros, para que se vayan sacudiendo el mal humor, las malas vibras negativas. Recuerden que hoy es viernes y está permitido escuchar Verde Estéreo. Así que conectarse con la programación de esta tarde, con mucho gusto, quien los acompaña en esta oportunidad. Mi nombre, Berta Mirama, les da la más cordial de la bienvenida. Vamos a iniciar con esa buena canción de Johnny Rivera, titulada

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0: después de haber escuchado las buenas canciones, por aquí estaba un éxito de Jorge Luis Ortúa. Éxitos que van ingresando desde ya a la radio estación para que ustedes se sientan muy súper acompañados de la programación de esta hora de la tarde. Hay canciones que llegan justo donde las palabras no pueden llegar. Si el corazón está pasando por un momento difícil, deja que la música del despecho hable por ti. Porque esto es Sentir Popular en Verde Estéreo. Mientras nos conectamos con las informaciones importantes, también por acá ya estamos programando las buenas canciones de Luis Alberto Posada.
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0: Se solicita señora para trabajar en casa de familia para dos personas en la ciudad de Pasto. A las personas interesadas, para mayor información, se les pide el favor comunicarse a los siguientes celulares a través del 317-573-3817 o también al celular de esta radioestación al 315-268-8961. Ahí está esta oportunidad de trabajo para una señora que desee trabajar en casa de familia para dos personas en la ciudad de Pasto.
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1: Un abrazo cordial para toda la gente que nos escucha en el barrio San José, aquí en el municipio de Hualmatán. Tenemos lista y preparadas las canciones que ustedes van haciendo ingresar a través del automático de la radio. Ahí estamos también a través de las redes sociales. Cualquier comunicación por estos medios, también estamos muy pendientes a todo lo que quiera compartir con nosotros. Cuando el amor se va, quedan los recuerdos y también esas canciones que parecen contar nuestra propia historia. Quédate con nosotros y disfruta de Sentir Popular. Llega la canción de Luis Alberto Posada con ese tema, Sin Rencor.

0: escuchamos ese buen éxito, Digámonos Adiós, en la voz de Landariego y Milton Muñoz. Esta canción que fue lanzada oficialmente a finales de marzo del año 2025 como un sencillo enfocado en el género de la música popular y el despecho en Colombia. El tema aborda el dolor de la separación definitiva, planteando una ruptura madura pero nostálgica, donde se invita a decir adiós sin rencores innecesarios. La unión de las voces de Landariego y Milton Muñoz tuvo una acogida notable entre los seguidores del género popular y de cantina, convirtiéndose rápidamente en un tema muy pedido por los amantes de la música del despecho tradicional y camionera en todo el país. Dos voces que se fusionan al estilo de la música de sentimiento popular. Aquí está el Landariego y Milton Muñoz con la canción Digámonos Adiós. 4:33, compartimos una pequeña pauta comercial.
1: Las 4:33.
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0: Estamos escuchando la buena canción Niégalo Todo de Julio Jaramillo. Este es uno de los boleros profundos que habla de un amor oculto y sacrificado. El autor pide a su pareja fingir indiferencia ante el mundo y negar lo que siente para proteger la relación de la envidia y los prejuicios ajenos. Aquí está muy buena canción solicitada a través de la radio estación Sentir Popular en este viernes fin de semana.
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0: Mensajes importantes para comunicar, transmitir a todos ustedes. Mucha atención, el Honorable Consejo Municipal de Hualmatán extienden una cordial invitación a toda la comunidad hualmatense para que participe activamente en los debates de control político y sesiones programadas durante el presente periodo de sesiones ordinarias del mes de agosto. Invitamos a la ciudadanía a acompañar el próximo lunes 24 de agosto del año 2026, a partir de las 8:30 de la mañana, el debate de control político dirigido a la Dirección Local de Salud y el Centro de Salud Señor de los Milagros, en el que se abordará asuntos relacionados con la salud pública y las acciones adelantadas en beneficio de la comunidad. También podrá conocer la situación actual de la prestación de los servicios de salud, atención a los usuarios y demás aspectos de interés comunitaria. La comunidad podrá seguir la transmisión a través de Facebook Live del Honorable Consejo Municipal de Hualmatán o asistir presencialmente al recinto del Honorable Consejo Municipal, entendiendo que el control político también es un espacio de participación ciudadana, diálogo y construcción colectiva. Esta es la invitación por parte de Diana Sofía Coral Vallejo, presidente Honorable Consejo Municipal de Hualmatán. En la vereda Cofradía del municipio de Hualmatán se vende un lote de terreno de un área aproximada de 4,149 metros cuadrados. Está ubicada en vía carreteable, con riego, ideal para cultivos, pastos, huerto o la casa de campo. Tierra fértil, de excelente ubicación. Para mayor información, las personas interesadas en la compra de este lote se pueden comunicar directamente con los siguientes números de celular al 318-813-8681 o al 317-036-3828, como también al 320-651-6693.
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0: 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Mensaje importante que da a conocer la Secretaría de Gobierno.

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1: Bueno, y para quienes una vez amaron de verdad, para quienes tuvieron que decir adiós y para quienes todavía guardan un recuerdo en el corazón, esta música es para ustedes. Esta programación es para ustedes. Vamos conectándonos con los buenos clásicos de la música del sentimiento popular. Llega por acá la voz de los Relicarios con esta canción, Dime qué esperas.

Todo tiene su tiempo. 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Quizá mañana, pasado mañana o a principios de la próxima semana sea el momento necesario para que ese cambio suceda en ti. 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

Bueno, acabamos de escuchar la canción La cura para el despecho de Dani Cardona. Y en este momento nos vamos conectando también con otra de las buenas canciones a través de Verde Stereo, con el tema titulado Palabras Bonitas, de Segundo Rosero, exponente del bolero rocolero. Esta es una de las emotivas canciones que expresa un amor profundo, sincero y desinteresado, buscando conmover a través de la entrega total en un contexto de intensa pasión y nostalgia. El tema resalta por sus versos llenos de sentimiento, consolidándose como un himno a la devoción romántica. Escuchemos esa bonita letra musical de Segundo Rosero.

0: Aquí está la canción Lágrimas de Despecho, lanzada el 30 de octubre del año 2025. Esta es una exitosa colaboración entre Arely Senao y el artística de Carranga Heredero. La canción mezcla la música popular con los sonidos campesinos. Habla del dolor profundo por un amor no correspondido, la indiferencia y la dura prueba de la dignidad humana frente al desprecio. Estas dos voces, ahí está, Arely Senao y El Heredero, en una sola canción, Lágrimas del Despecho.
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0: 4 de la tarde con 59 minutos. Nos conectamos con los mensajes importantes.
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0: Agradecimiento. Cumpliste una hermosa misión aquí en la tierra. Ahora descansas en la paz y el amor de Dios. Y tu recuerdo permanecerá vivo en cada uno de nuestros corazones. Descansa en paz.
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0: Su hermano Orlando Enríquez, sus sobrinas Elisette y Ariana Enríquez agradecen a las diferentes entidades, amigos y vecinos la solidaridad expresada a través de sus visitas, mensajes y llamadas por el sensible fallecimiento de nuestro hermano y tío, el señor José Hernán Enríquez. Dios les conceda muchas bendiciones y sabrá recompensar tanta bondad hacia nosotros.
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0: Misa de honras. Cuando tenemos a alguien que amamos en el cielo, nos queda un pedacito de ellos en nuestra casa. Quedó un inmenso vacío desde tu partida. Le agradecemos a Dios porque fue parte de nuestras vidas. Lo recordamos con mucho amor y pedimos al Todopoderoso te tenga en su eterna gloria. Descansa en paz. Al cumplir un año del sensible fallecimiento de quien en vida fue el señor Hilario Reina Ortiz, sus hijos, nietos y demás familiares invitan a la Eucaristía de Honras que se celebrará el día sábado 22 de agosto a las 4 de la tarde en la parroquia Nuestra Señora de Rosario del municipio de Hualmatán. Por acompañar a estos actos de fe, se anticipan agradecimientos. Mamá, no solo dice la vida, nos enseñaste a vivirla con dignidad y valentía. Tus palabras siempre fueron sabias, pero tus actos se hablaron aún más fuerte. Nos enseñaste que la verdadera fuerza está en levantarse cada día, incluso cuando el alma está cansada, que se puede luchar sin perder la sonrisa y amar sin esperar nada a cambio.
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0: Al cumplir el segundo aniversario de la Pascua de la señora Ana Estela Chamorro León, su esposo Eduardo Salazar, sus hijos Edith, Marcela y Román, nietos y demás familiares, inviten a la Eucaristía que se llevará a cabo el día domingo 23 de agosto a las 5 de la tarde en la parroquia Nuestra Señora de Rosario del municipio de Hualmatán. Gracias por sus oraciones y acompañamiento. Dios les bendiga.
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0: El recuerdo de nuestro querido padre, abuelo y bisabuelo está vivo cada día en nuestros corazones, que lo amamos y lo extrañamos. Sabemos que descansa en la paz y el amor de Dios, lo que nos reconforta eternamente nuestro dolor por su partida. Descansa en paz. Al cumplir 26 años del sensible fallecimiento de quien en vida fue el señor Humberto Porfirio Chauquenés, su esposa María Efigenia Martínez, sus hijos, nietos, nueras, yernos y demás familiares inviten a la Eucaristía de Honras que se celebrará el día domingo 23 de agosto a las 10 de la mañana en la parroquia Nuestra Señora de Rosario del municipio de Hualmatán. Por acompañar a estos actos de fe, se anticipan agradecimientos.

0: la por seguro.
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0: Las 5 y 8 minutos.
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0: La paz de la naturaleza debe invadir nuestro ser.
1: No te extrañaré, tenlo por seguro.
2: Misa de honras. Fuiste un hijo noble, humilde y de corazón generoso. Vivió con sencillez y humildad, siendo ejemplo de integridad, y su bondad iluminó cada momento compartido, dejando huella imborrable en quienes tuvimos la dicha de conocerlo. Su vida fue ejemplo de amor y entrega. Cuando podía ayudar, lo hacía sin esperar nada a cambio, porque entendía que la verdadera riqueza está en servir y compartir. Descansa en paz.
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2: Al cumplir un año del sensible fallecimiento de quien en vida fue, el joven Cristian Alexander Martínez Mafla, su madre Ermelinda Mafla, su abuelita Esperanza Molina, sus abuelos paternos Ana Lara y Tomás Martínez y demás familiares. Invitan a la Eucaristía de Honras que se celebrará el día sábado 22 de agosto a las 4 de la tarde en la parroquia Nuestra Señora de Rosario del municipio de Hualmatán. Por acompañar a estos actos de fe y piedad cristiana, sus familiares anticipan agradecimientos.

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2: Con 17 minutos, 5 de la tarde con 17 minutos.
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2: Bueno, en esta oportunidad tenemos por acá este comunicado, este aviso por parte de Corpo Nariño, que se ha fijado el día martes 25 de agosto del año 2026, a partir de las 9:30 de la mañana, para la práctica de una inspección ocular en la fuente de agua C. Loma del Medio Alto, ubicada en la vereda Loma del Medio, municipio de Hualmatán, departamento de Nariño. Trámite concesión de aguas, presentada por la Asociación Junta Administradora de Acueducto Loma del Medio Alto de Hualmatán, identificada con NID número 901-856-557-2, representada legalmente por el señor Dani Farney Chamorro Teput, identificado con cédula 1086-755-959, expedida en Hualmatán, Nariño, para las actividades de abastecimiento doméstico y riego en el predio denominado Sin Nombre, proveniente de la fuente hídrica Loma del Medio Alto, ubicada en la vereda Loma del Medio, municipio de Hualmatán, departamento de Nariño. Todas las personas que se crean con derecho a intervenir pueden hacerlo por medio de memorial y haciéndose presentes durante la inspección ocular. Toda oposición puede presentarse hasta finalizada la visita ocular, decreto 1076 del 2015, artículo 223297, Ipiales, 5 de agosto del año 2026.
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2: Gran oportunidad de trabajo. Se necesita personal para trabajar en el lavadero La Gran Curva del municipio de Hualmatán. A los interesados se pueden comunicarse con el celular

0: 315-219-0036. O para mayor información puede acercarse personalmente a las instalaciones del lavadero, que está ubicado en el barrio El Dorado, salida hacia el municipio del Contadero. Anímate a trabajar con nosotros y sé parte de nuestro equipo de trabajo.
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La felicidad no se puede poseer, ganar, comprar o consumir. 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

0: la película Zarraya. Aquí está esta muy buena canción de Henry Dávila, talento propio, talento nuestro de aquí del municipio de Hualmatán, con la canción La Película Zarraya. Gracias a la sintonía desde el barrio El Arrayán, conectados a través de Verde Stereo 104.3 en esta hora de la tarde, viernes, fin de semana, viernes de estar conectados a toda música con el programa de este fin de semana, Sentir Popular. Ya no compartimos una pequeña pauta comercial para todos ustedes.
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2: Las 5 y 30 minutos. 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

0: tenemos la voz de El Gato Negro con esta buena canción titulada El Cangrejo. Ya son las 5 de la tarde con 38 minutos. Estas invitaciones para todos ustedes. En el marco del desarrollo de la jornada de intensificación en vacunación para el mes de agosto, la S Sagrado Corazón de Jesús del municipio de El Contadero, en búsqueda de fortalecer las coberturas de vacunación en el municipio y disminuir el riesgo de presentar enfermedades prevenibles, invita a toda la comunidad a tener en cuenta la siguiente información. ¿Por qué son importantes las vacunas? Las vacunas ayudan a prevenir enfermedades, discapacidades y muertes por enfermedades que son posibles evitarlas si nos vacunamos, ya que aportan defensas para prevenir enfermedades tales como el cáncer cérvico-uterino, la poliomielitis, el sarampión, la rubéola, la parotiditis, la difteria, el tétanos, la tosferina, la hepatitis A y B, influenza y las neumonías bacterianas, las enfermedades diarreicas por rotavirus y las meningitis bacterianas.
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0: Esta jornada de vacunación está dirigida a niños y niñas menores de 6 años, niños, niñas y adolescentes de 9 a 17 años, mujeres gestantes, mujeres en edad fértil de 10 a 49 años, personas mayores de 60 años, población susceptible para fiebre amarilla. Además, vacunación contra la influenza estacional para adultos mayores de 60 años y niños de 6 meses a 5 años, según el esquema y dosis de refuerzo. No lo dejes para después, cada dosis cuenta. 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El Honorable Consejo Municipal de Hualmatán extiende una cordial invitación a toda la comunidad hualmatense para que participe activamente en los debates del control político y sesiones programadas durante el presente periodo de sesiones ordinarias del mes de agosto. Invitamos a los ciudadanos a acompañar el próximo lunes 24 de agosto del año en curso a partir de las 8:30 de la mañana. El debate de control político dirigido a Dirección Local de Salud y el Centro de Salud Señor de los Milagros, en el que se abordarán asuntos relacionados con la salud pública y las acciones adelantadas en beneficio de la comunidad. También para conocer la situación actual de la prestación de los servicios de salud, atención a los usuarios y demás aspectos de interés comunitario. La comunidad podrá seguir la transmisión a través de Facebook Live del Honorable Consejo Municipal de Hualmatán o asistir presencialmente al recinto del Honorable Consejo Municipal, entendiendo que el control político también es un espacio de participación ciudadana, diálogo y construcción colectiva. Esta es la invitación que extiende Diana Sofía Coral Vallejo, Presidente Honorable Consejo Municipal de Hualmatán.

Tenemos más de esas invitaciones, información importante. La Administración Municipal de Hualmatán, en articulación con Prosperidad Social, está invitando a los beneficiarios de renta ciudadana, línea de intervención, valoración del cuidado, renta joven y Colombia Mayor a participar en los encuentros comunitarios de fortalecimiento del tejido social. Estos encuentros son espacios para fortalecer el trabajo en equipo, el liderazgo y participación comunitaria. Para el día martes 25 de agosto, encuentro para las veredas Dos Caminos, Loma del Medio, Panecillo y Sector La Cruz, en la Casa Comunal de la Vereda Dos Caminos. Para el día miércoles 26 de agosto, encuentro para las veredas Los Cedros y El Carmelo, en la Casa Comunal de la Vereda Los Cedros. Para el día jueves 27 de agosto, encuentro para Cuatis Recuerdo y Cuatis Yalé, en la Casa Comunal de Cuatis Recuerdo. Estos encuentros se llevarán a cabo en el horario comprendido de 3 de la tarde a 6 de la tarde. Importante, la asistencia es de estricto cumplimiento y el listado de asistencia solo se firmará el mismo día del encuentro. Participar es avanzar, conéctate con tu comunidad, fortalece tus habilidades y haz parte activa del cambio. La invitación por parte de Aleida Maricela Taticuán, coordinadora Programas Sociales.

Continuamos con las diferentes notas musicales. Aquí traemos la buena canción del Charrito Negro, esa canción que se titula Ayúdame a olvidarte. Hay canciones para enamorarse, pero también hay canciones para recordar, llorar, soltar y volver a empezar. Esto es Sentir Popular, música que se lleva en el corazón.

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0: excelente voz de Vicente Fernández con este muy buen tema musical titulado Aún te extraño. Gracias a la gente que nos escucha aquí en el barrio Bolívar de nuestro municipio de Guarmatán. Aquí están las canciones que ustedes sugieren a través de la radio estación. Con mucho gusto nosotros nos conectamos con estas buenas notas en este viernes fin de semana. Gracias y el saludo respectivo para la gente del barrio Bolívar.
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0: La administración municipal se permite informar a los propietarios y tenederos de perros, gatos y demás animales de compañía residentes en el barrio San José, especialmente a quienes se encuentran en cercanía del estadio municipal, que se está adelantando un proceso de eliminación y control de plagas en dicho escenario. Por tal motivo, se solicita a la comunidad mantener especial vigilancia sobre sus mascotas y evitar que ingresen al estadio municipal o permanezcan dentro de las áreas de intervención durante un periodo aproximadamente de un mes, con el fin de prevenir posibles intoxicaciones o afectaciones derivadas de los productos utilizados durante el proceso. Recomendaciones importantes: mantenga sus mascotas bajo vigilancia y evite que ingresen al estadio municipal durante el periodo indicado. 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

Aún bueno, nos quedan los últimos minutos para brindarles estas notas musicales. Contragolpe. Aquí está esa buena canción de Alcia Costa.

Parera, llegamos a la parte final de este acompañamiento musical de todos los éxitos del sentimiento popular en este viernes, fin de semana. A través de Verde Stereo 104.3 enviamos el saludo de agradecimiento muy especial a todos quienes se conectaron con nosotros, estuvieron con el respectivo acompañamiento, trabajando, elaborando, pero siempre atentos a la radio estación, solicitando las mejores canciones. Con mucho gusto y cumplimos con cada nota musical que ustedes hicieron ingresar a través de las redes sociales y a través del WhatsApp de la radio. Nos vamos a despedir con una última canción de Darío Gómez. Aunque le duela a la gente, lleva como título esta muy buena canción para que usted la pueda disfrutar en esta hora de la tarde. Con mucho gusto, quien compartió con ustedes a través del programa Sentir Popular, mi nombre, Berta Miramam, les agradece toda su sintonía prestada. Chao, chao.

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1: Las 6:01.
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1: Las 6:02.
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0: Las 6:04.
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2: Amigos oyentes, nos encontramos en Túcares, acá en la Gran Campaña y Brigada de Salud. 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bondades y sus beneficios, y los tratamientos contra todas las enfermedades y los problemas de salud que la gente de Túcares y, bueno, de otras poblaciones y veredas han venido presentando y se han venido recuperando. Tengo dos testimonios aquí de la hija y de la mamá, ¿cierto? Entonces, regáleme su nombre y su edad y de qué parte vienen ustedes.
3: Doris Cruz Villota, me siento doctor.
2: ¿Cuántos años tiene?
3: Tengo 50.
2: 50 añitos.
3: 50 añitos, sí, señor.
2: ¿De qué parte viene?
3: Vengo del Bello Horizonte.
2: Listo,
3: y bueno. Entonces, ¿cómo le digo? Y entonces, de los remedios que usted me dio, doctor, me siento bien.
2: Ok, doctor, ¿de qué vio que mejoró?
3: Sí, del corazón y de acá de la cabeza, eso me sentí bien.
2: Se ha doctor, recuperado.
3: Me ha recuperado mucho.
2: Muy bien, sí, de doctor, la energía, sí, de la fuerza, de la vitalidad.
3: Todo eso sí me he recuperado, doctor.
2: Ah, bueno, ¿su merced recomendaría nuestros tratamientos,
3: claro,
2: de Naturexa,
3: doctor, sí, señor,
2: para la gente que está enferma?
3: Ah, sí, señor, recomiendo esas cositas que usted me entregó. Y me siento bien, sí,
2: y,
3: señor.
2: Y por eso volvió, me imagino.
3: Sí, volví, si no, otra no vuelve. Vez, claro, volví otra vez, doctor, sí.
2: Así es, bueno, sí. Vamos a hablar con su mamita y regáleme ahora su merced su nombre y su edad, mi amor.
4: Auralicia Rodríguez.
2: ¿Cuántos años?
4: Tengo 82.
2: Bueno, bendito Dios.
4: Sí, 82.
2: ¿De la misma parte viene?
4: Sí, mismo, de la misma parte, Bello Horizonte.
2: Ok, sí, bueno, sí. Su merced está tomando el colágeno.
4: Sí, estoy tomando el
2: y
4: colágeno.
2: Y está tomando también medicina. Pero sí, hábleme sí, para, la presión arterial y tratamiento.
4: Sí.
2: Pero, ¿cómo le ha ido? ¿Cómo se ha sentido? ¿Y qué ha visto que ha recuperado y mejorado de su salud?
4: Dice, yo sí recuperé harto, doctor. Sí, yo único lo que ahora sufro es de la vista y de la presión, nada más.
2: Ok. ¿Qué ha sí, como vamos al igual por partes, pero qué vio que recuperó, hablando puntualmente, qué vio que mejoró y de qué se está sintiendo bien en su salud?
4: Ahora me estoy sintiendo muy bien, doctor. Muy bien de lo que mi Dios manda.
2: ¿De las articulaciones cómo se siente?
4: Sí, estoy bien.
2: ¿De la parte muscular
4: también
2: cómo se siente?
4: Estoy bien.
2: ¿Del ánimo?
4: También.
2: ¿De sí, la sí, energía?
4: De la energía.
2: ¿De las dolencias que tenía, lo que me decía mismo, el otro día?
4: Sí, sí, sí, lo mismo. Yo me siento bien.
2: Ah, bueno, gracias sí, a mi sí, Dios. Sí. ¿Su merced recomendaría a este testimonio? Sale en este departamento.
4: Sí,
2: en Túcares, en Cumbale, en Pasto, bueno, en diferentes
4: sí,
2: partes,
4: sí, sí.
2: Y en otros departamentos
4: también,
2: como Antioquia,
4: sí.
2: Santander, Cundinamarca, Boyacá y sus poblaciones y ciudades.
4: Sí, sí.
2: ¿Qué le recomendaría usted
4: yo
2: a la gente?
4: Yo recomiendo que, por Dios, que acá los remedios muy buenos, muy buenos.
2: Ah, bueno.
4: A uno
2: sí,
4: se recupera harto. Harto.
2: Bueno, sí, ¿se sí, siente feliz?
4: Me siento feliz.
2: ¿Tranquilita?
4: Tranquila.
2: Bueno, regáleme entonces nuevamente su nombre y su edad.
4: Auralicia Rodríguez.
2: Bueno,
4: tengo,
2: y nos recomienda.
4: Sí, 82 años, le recomiendo mucho.
2: Gracias, Dios le bendiga. ¿Y su merced se llama, doña?
3: Torres Cruz Villota, de 50 años.
2: ¿Y nos recomienda?
3: Lo mismo.
2: Bueno, gracias, Dios me les bendiga. Testimonios muy, pero muy importantes de personas que han recuperado su salud, que nos regalan sus testimonios, que han mejorado su calidad de vida con los diferentes tratamientos, como los tratamientos del colágeno, el Ginkgo Biloba, el paquete de la salud y los tratamientos contra las enfermedades. 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
1: 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Hasta una próxima oportunidad.
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0: las 6 y 15 minutos.
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0: las 6:22.
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5: Las 6 y 34 minutos.
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0: las 6 y 45 minutos.
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1: Las 7:04.
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